0: Ariana Grande.
1: 6-5.
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0: Run It, Stray Kids.
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2: 613.
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0: Die With A Smile, Bruno Mars featuring Lady Gaga.
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0: 620.

0: Stupid Song, Olivia Rodrigo. 627.
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1: Dolce Vita, Dana e Belinda.
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3: 6:35.
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0: Super Estrella, Aitana.
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0: 642.
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Iconic by Mistake. Le Serafim, Elite, featuring Cat's Eye. ¡Viva México! ¡Viva Magia 101! ¡Ole!

0: si antes te hubiera conocido. Karol G.
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2: 7-8.
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0: The Fate of Ophelia, Taylor Swift.
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2: 716.
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0: Pinky Up, Cat's Eye.
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0: 728.
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0: Rapped, Rose featuring Bruno Mars.
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0: Dracula, Genie Remix, Tame Impala featuring Genie.
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2: 736. 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

0: correteando. Latin Mafia y Fred Again.
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2: 7:43.
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1: Buenas noches, estas son las noticias más importantes. Cae líder regional de cártel en Colima. Detienen a 16 de los ardillos tras crimen de agente de Guardia Nacional. Narran pescadores de Ecuador martirio tras operativo de Estados Unidos. Desaparece kayakista en la Isla del Padre. Agentes federales y estatales detuvieron en Colima a Osvaldo Rafael Muñoz Domínguez, alias Baldo, presunto líder regional del cártel de Jalisco Nueva Generación y quien está acusado de extorsionar empresarios ganaderos. La Fiscalía General del Estado informó que la captura se concretó tras ser ubicado mediante labores de inteligencia y sin que se registraran disparos. Tras el asesinato de un agente de la Guardia Nacional y otras tres personas en la comunidad de Plan de Lima, municipio de Juan R. Escudero, la Fiscalía General del Estado y la Secretaría de la Defensa Nacional informaron la detención de 16 presuntos integrantes de la organización criminal Los Ardillos. En un comunicado, se informó que durante un operativo de fuerzas federales y estatales realizados en las localidades de Galeana y Río Verde, fue detenido uno de los operadores financieros de este grupo criminal.
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1: El pescador Eduardo Holguín describió como un martirio lo que vivió cuando militares interceptaron y hundieron su barco en medio de los operativos entre Estados Unidos y Ecuador contra el narcotráfico en el Pacífico, que dejan cuatro navíos destruidos en poco más de una semana. El comando sur estadounidense anunció el miércoles en la red social X que había interceptado una embarcación que presuntamente brindaba apoyo al grupo criminal ecuatoriano Los Choneros. Autoridades reanudaron este domingo la búsqueda de un kayakista reportado como desaparecido en aguas de la Isla del Padre. La Guardia Costera de Estados Unidos informó que recibió el aviso de la desaparición la tarde del pasado sábado y desplegó durante 6 horas 2 aeronaves y una embarcación. Este domingo las autoridades y equipos de buzos retomaron los trabajos para tratar de localizar al hombre. Hasta aquí la información. Gracias. Día Álvarez, BI Noticias.
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2: Por la corona. Se llegó el día, hoy conoceremos al nuevo campeón en el torneo de clubes norteamericano de la Leagues Cup. En estos momentos, desde la cancha del Shell Energy Stadium en Houston, Texas, se disputa la gran final entre los Diablos Rojos del Toluca y los Rayados de Monterrey, en donde ambas escuadras buscan su primer título en la competencia. Domingo de Grandes Ligas. Se vive la parte final de la temporada regular en la MLB y la gran cartelera de domingo concluye con un partido. Desde el Dodger Stadium en Los Ángeles, el equipo angelino recibe en estos momentos la visita de

0: los nacionales, en donde los Dodgers buscan sacar la escoba en su casa y concretar la barrida ante la novena de Washington. Antonio León, BI Noticias.
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0: Karol G featuring Jodlin Andrusovsky.
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2: 8-9.
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0: Perfect, Ed Sheeran.
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2: 817.
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0: Risk It All, Bruno Mars.
1: 824.
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1: Swim, BTS.
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3: 8:32. 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

0: Back to Friends, Somber.
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0: Drop Dead, Olivia Rodrigo.
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0: 8:39. 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

0: Beauty and the Beat, Justin Bieber featuring Nicki Minaj.
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2: 9-6.
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0: 913.
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0: Hontrex, EJ, Audrey Nuna, featuring Ray Amy. ¿Sientes el bajo?
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0: Just the way you are, Milky.
1: 919. 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

0: Te Olvido. Benny Blanco, Selena Gómez y Becky G.
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2: 925.
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0: Music Sessions número 52. Bizarrap featuring Quevedo.
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2: 947.
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0: noches. Gracias por estar con nosotros una vez más en La Hora Nacional, un espacio para las historias, las voces, la música y todo lo que nos ayuda a conocer mejor a México. Yo soy Leos y como siempre está conmigo mi querido Cha.
1: Buenas noches, México. Hoy les vamos a compartir los resultados que se presentaron en el informe de gobierno y de la estrategia Atención a las Causas con los Festivales por la Paz. Estos espacios buscan acercar a las comunidades actividades culturales, deportivas y artísticas como alternativas de convivencia y de participación.
0: Justamente hablando de música y de jóvenes, nos estamos acercando a la gran final de México Canta 2. Esta iniciativa busca encontrar nuevos talentos, pero también algo más importante, hacer que la música sea una herramienta para construir mensajes de paz e identidad.
1: También estamos muy cerca del Día Internacional de la Alfabetización, que se conmemora cada 8 de septiembre. Nuestros amigos de Linnea nos traen información muy interesante sobre las oportunidades que existen para que jóvenes y adultos aprendan a leer y escribir, sigan con sus estudios y puedan cambiar sus posibilidades de vida.
0: En nuestra sección Mujeres en la Historia recordaremos a una mujer extraordinaria considerada la primera muralista mexicana, Aurora Reyes. Ella fue pintora, poeta, maestra, activista, defendió los derechos de las mujeres y vinculó su trabajo artístico con las causas sociales.
1: En nuestros flashazos del bienestar hablaremos de los servicios dirigidos a mujeres para ayudarlas en su bienestar físico y psicológico.
0: Y les daremos toda la información sobre septiembre, mes del testamento, porque este documento nos ayuda a ordenar nuestro patrimonio, proteger a nuestra familia y dejar claras nuestras decisiones. Todo esto y mucho más en nuestra primera media hora. Hay temas que tienen que ver directamente con la vida cotidiana. Poder ir al doctor, estudiar, tener una vivienda o encontrar oportunidades para salir adelante.
1: En salud hay varios datos que vale la pena poner sobre la mesa. En este periodo se abrieron 33 hospitales, 11 unidades de medicina familiar y 38 centros de salud y consultorios para acercar la atención médica a más personas.
0: Esto se suma a los más de 12.000 nuevos consultorios de atención primaria del Servicio Universal de Salud, que abren a partir de enero de 2027 en los 24 estados donde opera el IMSS Bienestar.
1: Además, el 14 de septiembre abre una convocatoria para profesionales de la salud jubiladas y jubilados que quieran incorporarse al personal que atenderá estos consultorios.
0: Hablando de acercar la atención médica a las personas, está Salud Casa por Casa, que lleva las consultas directamente hasta los hogares.
1: Ya se han hecho más de 18 millones de consultas médicas a domicilio y son gratuitas. La idea es muy simple, acercar la atención y sobre todo prevenir antes de que un problema de salud se complique.
0: Existe otro cambio importante en algo que durante años podía ser un verdadero dolor de cabeza, conseguir un lugar en la preparatoria.
1: Con Mi Derecho, Mi Lugar, el proceso busca que las y los estudiantes tengan mayores posibilidades de acceder al bachillerato que quieren. Y el dato es que 74.2% ingresó a su primera opción.
0: Además, hay becas para estudiantes de primaria, secundaria y bachillerato. Y cada vez llegan también a más jóvenes que estudian en universidades públicas.
1: Y hablando de infraestructura educativa, al terminar el 2026 se habrán construido 401 preparatorias, 13 universidades Rosario Castellanos y 25 universidades Benito Juárez, además de que se habrán mejorado 73.000 escuelas.
0: Y esto nos lleva a otro tema. Las oportunidades para los jóvenes también tienen que ver con la seguridad.
1: Exactamente. La atención a las causas parte de una idea simple: acercar a los jóvenes al arte, la cultura, el deporte y la educación. Por eso se habla de bienestar social y de garantizar derechos como parte de esta estrategia.
0: Una parte de este trabajo también busca hacer comunidad con los Festivales por la Paz. Ya van 51 festivales con una asistencia de 2.641.646 personas. Son espacios que llevan actividades y convivencia a distintas comunidades.
1: También está el tema de la vivienda. Se han entregado 33.000 escrituras y en materia de créditos hay más de 7 millones de familias beneficiadas.
0: Además, hay obras que están cambiando la manera en que nos movemos. Por ejemplo, se inauguró el tren Insurgente hasta Observatorio y el tren Felipe Ángeles hasta Tecámac.
1: Y la construcción de infraestructura sigue. Son más de 3.000 kilómetros de nuevas obras que se están construyendo en distintas partes del país.
0: Y al final son temas que están conectados, porque cuando hablamos de bienestar, es tener acceso a servicios, encontrar oportunidades, tener un lugar para vivir y mejores condiciones para salir adelante. El deporte, la cultura, la música y la convivencia comunitaria son espacios que tienen niñas, niños y adolescentes para expresarse.
1: Los Festivales por la Paz llevan actividades culturales y recreativas a los espacios donde vive la gente, porque construir paz también implica recuperar la calle, la cancha, la plaza y los espacios comunitarios como lugares de encuentro, creatividad y participación.

0: Hoy les vamos a platicar sobre el ABC de las emociones, que es una estrategia que busca que niñas, niños y jóvenes aprendan a reconocer y expresar lo que sienten, hablar de sus emociones y saber cuándo necesitan pedir ayuda.
1: En las escuelas los lunes va a haber una hora semanal con pláticas, ejercicios, juegos y otras dinámicas para abrir estos espacios de escucha y acompañamiento. Y justo de esto vamos a hablar en la siguiente cápsula.
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1: El próximo 8 de septiembre se conmemora el Día Internacional de la Alfabetización. Esta fecha nos recuerda que aprender a leer y escribir es mucho más que adquirir una habilidad. Es abrir la puerta a otros conocimientos, ejercer derechos y tener mayores posibilidades de participación en la vida social. La UNESCO señala que este día se celebra desde 1967.
0: Hoy queremos conocer la labor de LINEA porque nunca es tarde para empezar. Durante 2026, el instituto ha impulsado acciones para incorporar a jóvenes y adultos a los procesos de alfabetización y educación básica. En México todavía hay millones de personas que requieren atención educativa, así que conocer las opciones disponibles puede hacer una gran diferencia. Pues ya estamos a nada, a unos días de conocer a los ganadores de la segunda edición de México Canta, y ha sido un camino muy intenso para estos jóvenes. Hay participantes de México y Estados Unidos con distintos estilos y formas de interpretar la música regional mexicana.
1: Sí, ahora sí ya estamos en la recta final. Y para platicar de cómo están llegando los jóvenes a esta etapa, está con nosotros una vez más Miguel Ángel Trujillo, presidente del Consejo Mexicano de la Música. Miguel Ángel, bienvenido de vuelta a la Hora Nacional.
6: Muchas gracias, Leo. Muchas gracias, Cha. Un placer estar nuevamente con ustedes. Les digo que siempre que vengo me siento en casa.
0: Pues ya es que eres
6: como
0: de casa.
6: Normal en este programa.
0: Claro.
6: Y les agradecemos muchísimo porque es una gran oportunidad para compartir con la gente lo que está pasando en México Canta. Ya tuvimos la semifinal de Los Ángeles, que fue el 23 de agosto. Y ahí tuvimos a tres participantes de los siete que pasaron a la final, que es el 13 de septiembre en el Auditorio Nacional. Ellos fueron Tiffany, que es de Los Ángeles, fue Rosalba, que es de Chicago, y Joshua Soto, que es de Nueva York. Así que
0: wow, ¿qué tal?
6: Del país completo, zona
0: de
6: oeste,
0: costa,
6: centro
0: costa.
6: Y
0: sí,
6: oeste, ¿no?
0: Sí.
6: Como... Y de México tuvimos la semifinal este domingo pasado en Mazatlán.
0: ¿Qué tal?
6: En
0: qué
6: el
0: increíble.
6: Teatro Ángela Peralta, un teatro muy bonito, icónico.
0: Wow.
6: Y ahí también, pues, la gente votó, porque este año todas las etapas han sido por voto del público.
0: Uh-huh.
6: Entonces, la final de México, los semifinalistas de México, fueron Bel, que es la Malishita, que es una chica que canta en español, en maya y en inglés. Entonces, la parte de las lenguas originarias, uh-huh, nos encantó, porque
0: increíble,
6: aparte es súper
0: moderno. Increíble que
6: México
0: canta sea la manera que la conocemos.
1: Claro.
6: Exactamente.
0: Y súper moderno, como dices tú.
6: Y muy, era como entre una cumbia, reggaetón, muy padre, ¿no? Y también pasó Luna López, que es de Morelos,
1: uh-huh,
6: una chica que cantaba en un mercado, vendía naranjas y
1: wow,
6: cantaba en el mercado. Y pasó Brian, que es de Clave 5-7, más música con tuba, con acordeón, bajo sexto.
0: Okay.
6: Y como decías, o sea, tenemos de todos los géneros posibles dentro del regional mexicano, porque este año el concurso, uh-huh, se centró. El año pasado teníamos bolero, uh-huh, teníamos rock, teníamos de todo, pero este año el enfoque fue en la música regional mexicana. O tradicional mexicana, que es más correcto, tradicional mexicana.
0: Sí,
6: tradicional,
0: claro,
6: mexicana.
0: Claro.
6: Y me faltó una cosa importante. que hay un séptimo participante.
0: Ah, caray.
6: Entonces, ahorita estamos en un dilema porque hay un par de participantes que se quedaron en la rayita y nosotros como Consejo Mexicano de la Música, pues, si pudiéramos tenerlos a todos en la final, a los 14 los tendríamos.
0: Sí.
6: Pero son 7. Quizá podemos empujar ahí para que sean 8.
1: Uf, ¿y cómo van a tomar esa decisión? Qué difícil también para ustedes.
6: Creo que es importante porque se quedaron ahí en las votaciones, sí. Y creo que merecen una oportunidad más. Digo, independientemente del trabajo que vamos a seguir haciendo con el resto de los participantes después de la final, porque...
1: Claro.
6: Nuestro interés es pues no solamente sacar a los muchachos de su medio ambiente ahora y se acabó el concurso y ya no, sino
1: claro.
6: Queremos seguirlos impulsando para que en verdad tengan una oportunidad dentro de la industria.
1: Claro,
0: claro, porque además tú eres un personaje de la industria de hace muchos años que has visto ir y venir a tantos autores, cantantes, grupos, etcétera, etcétera. Pero ahorita, por ejemplo, esto que está pasando en México Canta es muy interesante porque son canciones que tienen un tema, que tienen una manera de hacerse, que es principalmente hablar del amor, ¿no? Como una cuestión que nos une a todos.
6: Sí, pues fíjate que este año fuimos un poquito más relajados en cuanto a las temáticas y... Hay un par de canciones ahí que tienen un par de palabras altisonantes y... Pero...
0: Ya estamos en el siglo XXI, ya.
6: Sí, sí, pero esa es un factor importante porque el más grande tiene 24 años.
1: Ay,
6: hay
1: sí,
6: participantes,
1: muy
6: están muy chiquitos, sí. Todos, de verdad. Y fue muy, muy interesante porque unimos... Si recuerdan el año pasado... Era un concurso también para autores.
1: Claro.
6: Y escogimos las canciones para dárselas a los participantes. Este año decidimos cambiar un poquito eso y la maestra Mónica Vélez, que ganó por ahí un premio también muy recientemente, aparte del Latin Grammy y otros que ha ganado, con un equipo de autores se escribieron más de 400 canciones. Uf. Para escoger las 14 con las que iban a participar.
1: ¿Qué tal?
6: O sea, fue una labor titánica, muchos estilos, muchas cabezas, muchas historias. Entonces tuvo...
0: Muchos corazones.
6: Muchos corazones,
0: sí, claro.
6: Muchas emociones,
0: sí,
6: sobre todo.
0: Sí, exactamente.
6: ¿No? Entonces ha sido un... Este segundo año lo siento que fue mucho mejor que el primero. Obviamente teníamos esa curva de aprendizaje.
1: Claro.
6: Y la presidenta ya nos dijo que para 2027 ya vayamos pensando.
0: Oye, Miguel, pues ya sabes que aquí La Hora Nacional es su casa. Por favor, queremos que vengan con nosotros para platicar los personas que queden ganadoras, los finalistas, todos los que quieras traer aquí es su casa.
6: A mí me encantaría traer a los 14 porque son muy, muy talentosos todos. Pero obviamente pues los ganadores tendrían que estar aquí. Encantado. Muchas gracias por la invitación y... con cultura ahí nos ponemos de acuerdo muy bien para poderlos traer a que platiquen con ellos, por supuesto.
1: Buenísimo.
0: Pues muchísimas gracias por venir aquí a La Hora Nacional. Mira, piel de gallina ya.
6: Falta poquito, 13 de septiembre ya en el Auditorio Nacional.
0: Sí, y qué padre, ¿no? Porque sí, México es un país con tantos músicos, con tanto talento, con tanto corazón, que es bien importante que se hagan este tipo de iniciativas pues para que los podamos conocer y que ellos también sientan y sepan que... lo pueden hacer, que no es nada más un sueño, sino que se puede llevar a cabo.
6: Y fíjate, somos tan musicales que México es el 10º mercado de música del mundo.
0: Imagínate,
6: entonces,
0: el 10º.
6: Aquí, si estamos felices, música, si estamos tristes, música, si queremos
0: pues
6: echar
0: es la
6: fiesta.
0: La música es parte de nuestra vida.
6: Es parte de nuestra sangre y nuestro ADN, ¿no?
0: Así es, Miguel. Pues muchísimas gracias. Te lo agradecemos muchísimo, como siempre.
6: Al contrario, ustedes, y los esperamos en México Canta.
1: Increíble.
0: Pues ahí estamos.
1: Ahí estamos. Ahí
6: gracias.
1: Estaremos. Y esperamos que ustedes estén aquí con nosotros, como todos los domingos en La Hora Nacional. Aurora Reyes fue una mujer que rompió esquemas. Fue pintora, poeta, maestra, activista y la primera muralista mexicana. Y su obra tocaba temas sociales y escenas de la vida cotidiana. Además, participó activamente en las luchas de las mujeres y de los trabajadores.
0: Aurora Reyes defendió, entre otras causas, el derecho de las mujeres al voto y a ocupar cargos públicos. También impulsó acciones relacionadas con el bienestar de las trabajadoras del magisterio y promovió espacios para sus hijos. Vamos a ver y a escuchar una cápsula sobre ella.
7: Aurora Reyes Flores fue una maestra, muralista, escritora y activista. Nació el 9 de septiembre de 1908 en Hidalgo del Parral, Chihuahua. A pesar de ser nieta del militar porfirista Bernardo Reyes, crecer en el contexto de la Revolución Mexicana la marcó profundamente. A lo largo de su vida, Aurora abrazó los ideales y las causas sociales revolucionarias. En 1913, su familia se trasladó a la Ciudad de México, donde Aurora estudió la escuela primaria. En 1921, ingresó a la Escuela Nacional Preparatoria, pero fue expulsada tras un conflicto con una autoridad escolar. Después ingresó a la Academia de San Carlos. Sin embargo, decidió abandonarla para optar por una formación artística autodidacta. Durante ese periodo, contrajo matrimonio con el poeta Jorge de Godoy, con quien tuvo dos hijos. El matrimonio duró poco, y tras la separación, Aurora Reyes asumió el cuidado y manutención total de sus hijos. En 1927, la Secretaría de Educación Pública nombró a Aurora Reyes profesora de artes plásticas para escuelas primarias. Esta labor constituyó su principal fuente de ingresos hasta su jubilación en 1964. En 1936, Aurora Reyes participó en la fundación de la Liga de Escritores y Artistas Revolucionarios. Allí profundizó su amistad con Frida Kahlo, y entabló amistad con otros artistas e intelectuales como Concha Michel y Silvestre Revueltas. Conservó además un estrecho vínculo con su tío, el filósofo Alfonso Reyes. Ese mismo año se convirtió en la primera mujer mexicana en firmar como autora un mural. Atentado a las maestras rurales en el Centro Escolar Revolución, retrata la violencia y los abusos que sufrieron las docentes a manos de grupos cristeros en el México posrevolucionario. En ese mismo año, ingresó al Centro de Estudios Sociales Femeniles de México, donde fue elegida para desempeñar el cargo de secretaria de prensa. En 1937 fue electa como representante de la Unión de Escuelas Técnicas en el Congreso Nacional por la Educación Popular. También ocupó diversos cargos en sindicatos de maestros, entre ellos el Comité Ejecutivo del Sindicato de Maestros de Arte y el Sindicato de Trabajadores de la Enseñanza de la República Mexicana. En colaboración con Concha Michel y las hermanas Sara y Virginia Godínez, fundó el Instituto Revolucionario Femenino. Su labor en estos espacios se enfocó en la promoción de los derechos educativos y laborales de las mujeres, así como a la defensa del sufragio femenino, el acceso a cargos públicos, la ampliación del permiso de maternidad, el reconocimiento de tiempos para la lactancia y la creación de guarderías y escuelas destinadas a los hijos de trabajadoras. A lo largo de su trayectoria artística, Aurora Reyes produjo cerca de 50 obras de caballete y diversas acuarelas. Entre ellas destacan Feminidades, Escena Revolucionaria y La Novia de Oro. A finales de la década de los 40, incursionó en la escritura, especialmente en la poesía. Reyes regresó a los andamios hasta 1959, con la realización de Trayectoria de la Cultura en México, un imponente proyecto mural de 334.40 metros cuadrados para el Auditorio 15 de Mayo del Sindicato Nacional de Trabajadores de la Educación. La ejecución de esta obra tomó 3 años. Posteriormente, entre 1977 y 1978, pintó su último mural, El Primer Encuentro, donde pudo realizar una representación de su visión sobre la conquista. Sobre su experiencia como muralista mujer, Aurora platicó en una entrevista.
8: El compañerito me preguntó, ¿cómo puede una mujer subirse una escalera y andar en unos andamios? Y volteé y le dije, ¡con pantalones!
7: Aurora Reyes falleció en la Ciudad de México el 26 de abril de 1985. Su trayectoria refleja una vida dedicada al arte, la educación y la defensa de los derechos de las mujeres obreras de México, consolidándose como una figura clave dentro de la historia artística y social del país.
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1: Septiembre es el mes del testamento. Es una campaña que nos ayuda a tomar una decisión que muchas veces, pues como que vamos dejando para después. Pero la realidad es que puede evitar un montón de conflictos familiares y darnos certeza sobre a dónde van a ir nuestros bienes.
0: Así es. Hacer un testamento no es solamente pensar en lo que va a pasar cuando ya no estemos. También es una forma de ordenar nuestro patrimonio, proteger a nuestra familia y dejar claras nuestras decisiones. Y para hablar de su importancia está con nosotros el notario Guillermo Vigil Chapa. Notario, bienvenido a la Hora Nacional.
11: ¿Qué tal? Gracias por la invitación, Che.
0: Un gusto. Al contrario.
1: Oiga, pues platícanos para empezar, ¿en qué consiste todo esto del mes del testamento?
11: El mes del testamento es un programa que ya tiene cerca de 20 años, donde el Colegio de Notarios de la Ciudad de México, junto con la Secretaría de Gobernación, dan facilidades. Y las facilidades van básicamente en dos sentidos. Uno, en el costo, se reducen los costos. Y el otro es aumentan los horarios y los días de atención en muchas notarías. Uh-huh. Ya tenemos el costo de este año aquí en la Ciudad de México y es de 3.800 pesos, nos acaban de informar en el colegio. Y esto quiere decir que no se ha movido durante los últimos 3 o 4 años, se ha respetado el costo. Ahora, para tener más o menos un parámetro, un testamento normal en cuanto al costo, está entre los 6.000 y 6.500 pesos. Entonces, la reducción sí es una reducción considerable.
1: No, y además es un gasto que se hace una vez, salvo que se necesiten después hacer modificaciones, pero que le va a ahorrar a tu familia muchísimo dinero, muchísimo tiempo, muchísima angustia, y al final es un gasto que se paga solo, por decirlo de alguna manera casi.
11: Sí, claro. Sí, para la cantidad de problemas que se evitan haciendo testamento, la verdad es que la inversión de 3.800 pesos no es tan fuerte.
0: Claro. Oiga, yo tenía una pregunta. Uno siempre va dejando el testamento como para después, ¿no? Cuando esté grande, cuando tenga que dejar. O lo ven incluso como un mal presagio, ¿no? Es que no voy a hacer el testamento porque no voy a hacer la de malas, ¿no? Claro. Creo que habría que quitarnos esta manera de pensar de la cabeza, ¿no?
11: Claro, e incluso como está previsto el testamento en la ley, es una excepción a la mayoría de edad. Por regla general, para poder acudir y firmar una escritura ante notario, se tiene que ser mayor de edad. Uh-huh. Excepción, el testamento.
1: Wow.
11: El testamento se puede hacer desde los 16 años.
0: ¿En serio?
11: ¿Sí?
0: ¿Qué tal?
11: Entonces es un mito que hay que tener una edad determinada, bienes determinados para poder hacer testamento. No, porque aparte el testamento igual va en dos sentidos. El testamento, como todos lo conocemos, evidentemente es una previsión patrimonial. Uh-huh. Pero también en el testamento puedo establecer ¿quién se queda al cargo de mis hijos menores de edad?
1: Claro.
11: Les puedo nombrar un tutor y eso se vuelve evidentemente hasta más importante que la cuestión patrimonial. Entonces, no hay que enfocarnos de que el testamento solamente es una cuestión patrimonial. Tengo hijos menores de edad, hago testamento por si me pasa algo, saber quién se va a hacer cargo de ellos.
1: Ahora, si por ejemplo yo no tengo propiedades, pero quiero hacer mi testamento para no darle lata a nadie, ¿qué es lo que puedo dejar por escrito? ¿Mis cuentas de banco? O sea, si no tengo un departamento, por ejemplo, ¿pero qué dejo? ¿El dinero que tengo en el banco? ¿Dejo mis posesiones?
0: O de los 16 años, mis balones de básquet, ¿no? Y mis
1: claro.
0: cuentos. ¿Sí?
11: En el testamento se puede prever, bueno, o se prevé qué es lo que yo tengo en el momento en que yo falto.
1: Sí.
11: Y no es necesario especificar en el testamento los bienes en particular. Sí se puede hacer, pero no es indispensable. Simplemente si yo tengo claro a quién quiero dejarle mis bienes en el momento en que yo falte, nada más puedo poner así de manera genérica, dejo como herederos a mis hijos.
1: Perfecto, claro.
11: ¿Qué es lo que van a heredar? Bueno, pues ya en lo su momento haya. Se verá qué es lo que había.
1: Claro.
11: ¿Puedo dejar una cuenta? También puedo poner en específico que una cuenta de cheques, una cuenta de inversión, se la puedo dejar a determinada persona. Pero no es necesario hacer un inventario o especificar bienes determinados para poder hacer
12: claro,
11: mi testamento.
12: Claro, buenísimo. Oiga, notario, y ya que andamos en esas, ¿no? Mi primera opción es como muy universal, digamos, ¿no? Pero ¿se puede modificar el testamento? ¿Es muy caro? ¿Es muy complicado?
11: No, no es complicado. La modificación del testamento siempre implica hacer un nuevo testamento. No hay, en materia de testamentos, no hay adendums, no hay modificaciones, no hay notas complementarias, no hay notas al margen, no. Por la importancia, siempre se tiene que hacer uno nuevo. Y es tan sencillo como el primero que yo hice. Y de hecho es lo que yo le recomiendo a la gente. Me he dado cuenta que tratan de prever qué es lo que va a pasar de aquí al momento en que yo falte.
12: Imposible.
11: Y les digo, no es necesario.
12: Claro.
11: No es necesario. Prevean corto, mediano plazo. Porque se hace testamento por una cuestión patrimonial y una cuestión familiar. Uh-huh. Cambia.
12: Claro.
11: Tanto el patrimonio como la familia. En el momento en que haya cambios importantes, significativos en patrimonio o en familia, reviso mi testamento. Si ya no estoy de acuerdo, ya no me gusta, hago uno nuevo, así de sencillo. Entonces, es importante tenerlo y con la conciencia de que lo puedo ir cambiando.
1: Notario, ¿dónde podemos obtener más información para, aprovechando que ya llega el mes de septiembre, aprovechar el mes del testamento e ir a formalizar por fin?
11: Claro, hay que acudir con un notario y para saber con qué notario puedo ir, está el Colegio de Notarios de la Ciudad de México, el teléfono 5511-1819, estamos en Río Tigre 63 y la página de internet colegiodenotarios.org.mx tiene un rubro que dice ubica tu notaría.
1: Ah, súper.
11: De ahí podemos entrar y podemos buscar al notario por número, por nombre, los notarios de determinada colonia, los notarios de determinada alcaldía.
1: ¿Y da igual a cuál vamos? ¿Todos
11: sí.
1: son iguales?
11: Todos son iguales, todos van a cobrar 3,800 pesos y es lo mismo, van a recibir la asesoría.
1: Perfecto. Uh-huh. Pues muchísimas gracias por habernos acompañado en la Hora Nacional. Ojalá que mucha más gente tome la decisión de aprovechar la promoción y que vayan este mes de septiembre a sacar su testamento.
12: Sí, vamos. Vamos, porque no lo he hecho, lo tengo que hacer.
11: Sí, sí.
12: Perfecto. Muchas gracias.
11: No, hombre, nada. Gracias a ustedes por la invitación.
12: Gracias a ustedes también por seguir con nosotros. Por favor, ya saben dónde estamos. No se vayan a ningún lado.
0: Así llegamos al final de la primera parte de La Hora Nacional. Hoy hablamos de paz, de música, de educación y de mujeres que han dejado huella en nuestra historia.
1: A unos días de conmemorar su natalicio nos quedamos con una cita de Aurora Reyes. El arte no es un adorno para el deleite de los poderosos, sino un arma de combate para despertar la conciencia del pueblo y guiarlo hacia su emancipación.
0: Muchas gracias por vernos y por escucharnos. Pero antes de irnos a una pausa, le mandamos un abrazo y un saludo muy especial a Patricia Serrano, Carlos Gutiérrez García, Lupita Vega y Roberto Martínez.
1: También van saludos para Jorge Quesada, Silvia Machuca, María Elena Hernández, para José Luis Ramírez en Veracruz y para Patricia González en Jalisco.
0: Gracias por estar con nosotros cada semana y recuerden que nos encuentran como La Hora Nacional Oficial en YouTube, Facebook, Instagram, TikTok, X, Spotify y en el número 55 34 83 42 39. 55 34 83 42 39.
1: Además nos pueden mandar un correo electrónico a lahoranacional@segob.gob.mx.
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14: Hola, ¿qué tal? Bienvenidos a Aguascalientes en La Hora Nacional. En esta ocasión me acompaña una mujer que ha viajado prácticamente por todo el mundo. Que ella va a decir que le falta la mitad, pero la verdad ha viajado más que cualquiera que yo conozca. Anabel Cordero, ¿cómo estás?
15: Muy bien, ¿y tú?
14: También muy bien, con el gusto de saludarte y gracias por aceptar nuestra invitación. Qué bueno que estabas en Aguascalientes.
15: Pues no me tocó, estar aquí trabajando, pero bueno, la magia de la televisión y de las redes me permite trabajar más que viajar, pero sí, ahí distribuyo la información.
14: Anabel, primero, ¿quién es Anabel Cordero?
15: Bueno, pues soy una comunicóloga, reportera de televisión con más de 22 años de experiencia, cuya pasión principal es viajar y que decidió combinar ambas pasiones pues para crear entretenimiento relacionado con el turismo y cosas que hacer en Aguascalientes y por supuesto en el mundo.
14: Eres fundadora de Viajerax.
15: Viajerax es mi portal, mi marca, mi insignia. Mi nombre, ya mucha gente ya me conoce por Viajerax, ya no me dicen Anabel. Y desde el 2015 decidí emprender este proyecto a través de las redes sociales que me ha permitido pues compartirles a todos mis viajes.
14: Eso, Viajerax nace realmente como un espacio para compartir tu pasión por el viaje. Pero también después pues se ha convertido en un negocio. La verdad es que sí es.
15: Pudiera convertirse más que negocio como en una marca insignia para decirle a la gente lo que puede hacer en nuestra entidad. Sí, inició como solo para promocionar mis viajes, no promocionarlos, para darle tips a la gente de cómo viajar barato, porque ese, a final de cuentas ese es el objetivo, que no requiero como de intermediarios, hago todo por la libre, gasto mucho menos de lo que se imaginan cuando yo viajo.
14: Esa es otra clave bien importante, Anabel. Mucha gente piensa que para viajar, ¿cuántos países has recorrido?
15: 50 países, 325 ciudades del mundo.
14: ¿En cuántos años?
15: Y yo creo que son como 15 años.
14: 15
15: más
14: años.
15: O menos.
14: Estamos hablando de que mucha gente podría pensar que esto te ha costado millones de pesos lograrlo.
15: Claro.
14: Y sin embargo, tú tienes esos tips que das en Viajerax de cómo lograr realmente viajar del otro lado del mundo con un presupuesto que es alcanzable para mucha gente.
15: Y que cualquiera lo podemos hacer, ¿no? Quizá lo que gastan en una cosa, simplemente gastos hormiga, les llamo yo, se pueden ahorrar y puedes viajar por el mundo.
14: Lo que te ha vuelto también, ofertas, de cierta manera, en una experta en las finanzas personales, porque para hacer rendir el dinero así no es fácil.
15: Diría un compañero que tengo en la oficina, deberías de dar clases de cómo usar tarjetas de crédito para viajar en vez de cómo viajar barato, porque todas las herramientas que tenemos disponibles para eso.
14: Las aprovechas.
15: Debo mi viaje anterior y los dos que siguen, ¿no? Entonces se aprovechan todas
14: pero
15: las herramientas.
14: Pero también acumulas puntos y luego los usas y los intercambias.
15: Por actividades.
14: ¿Qué es lo que más has sacrificado? ¿Qué dirías tú? Si no hubiera viajado ahorita tendría esto, pero preferí usarlo para viajar.
15: Pues yo creo que lo que todo mundo se planea en un inicio, que nunca fue mi objetivo, un buen auto, una casa. No los tengo, pero tengo muchísimas experiencias.
14: Ni,
15: y yo los quisiera tener.
14: Ni te lamentas tenerlo, porque además
15: no,
14: es algo que te ata luego.
15: Yo creo que no. No, no los quisiera tener. Estoy
14: no
15: muy
14: los cambiarías
15: bien.
14: Por
15: no
14: lo
15: los
14: que
15: cambiaría
14: tienes.
15: Por ninguno de los 50 viajes. Ah, no, no, son 50 viajes. De los 50 países.
14: De los
15: países
14: 50
15: visitados.
14: Países que has recorrido.
15: Sí, yo creo que no. La verdad, yo me voy a llevar las experiencias, no las cosas materiales.
14: Y todos nos vamos a llevar eso, lo demás aquí se queda.
15: Lo demás aquí se queda.
14: La casa, por más
15: y
14: que.
15: Y no hay a quién dejarse.
14: Por más que la quieras, pues no te la puedes llevar.
15: Y así es.
14: Oye, Anabel, la verdad es que decidimos invitarte hoy para compartir esta experiencia y además aprovechar que es el Día Mundial del Periodista Turístico. Yo la verdad no sabía ni que existía ese día.
15: Sí,
14: y porque además, como eres periodista, te ha llevado a narrar tus viajes con esa perspectiva del reportero y mucha gente te sigue porque tienes esa narrativa y luego de repente nos dejan incógnita, ¿no? Cuando andaba en Nueva Zelanda, Anabel, de repente nada más subía unas cuantas imágenes y luego decía, ya mero vendrán las historias y los videos compartidos. ¿Cómo ha sido esa experiencia de convivir con la gente a través de las redes? ¿Qué es lo que más te preguntan? ¿Qué es lo que más te dicen?
15: Yo creo que eso me diferencia de los demás. No me puedo considerar influencer, porque un influencer pues simplemente como comparte su vida cotidiana o sus viajes de una forma muy superficial. Y creo que lo que hace Viajerax precisamente es investigar el destino, hablar sobre dónde estoy, pero pues también criticar o decir lo que está mal, lo que está bien, en dónde me encuentro, cómo llegar, qué hacer, que eso no lo hace cualquier persona, no lo hace cualquier influencer. Creo que sí me he convertido, aunque no tenga, digamos, una formación como tal, en una periodista turística, porque digo las cosas como son. Y creo que eso es importante para los viajes. no nada más para que yo dé mi perspectiva. Yo sé que son muy subjetivos. Ahora sí que como te va en la feria, tú puedes dar una opinión, pero creo que de eso se trata, de que la gente conozca los países a través de mi óptica y ellos decidan si van o no, ¿no? Así no es, como disculpa la palabra, pero no es como un Instagram me hable de que todo sale bonito, todo solo padre, o sea, me he perdido, he llorado, nunca se me ha perdido una maleta, afortunadamente, se han atrasado los vuelos.
16: Qué suerte,
15: muchas
16: con
15: situaciones.
16: Tanto viaje, pudo haber sucedido.
15: Pero bueno, no, cruz, no, que nunca me pase. Entonces yo pienso que eso es lo que se trata. Y obviamente la pregunta, lo que decíamos hace un rato, la principal pregunta es, ¿cómo le haces para viajar tanto? ¿Cómo le haces para viajar tanto? Y pues, una de las contestaciones es, pues no tengo hijos. Sinceramente, tú sabes, muchas personas saben que la mayor parte de su presupuesto se va en los hijos.
16: Sí, claro.
15: Bueno, o en pues los perrijos.
16: Hay que invertirle.
15: O en los nietos. Entonces, no tengo eso. Entonces, como que todo mi dinero, pues se va a viajar.
16: A viajar. Anabel, ¿cuál ha sido tu mejor y tu peor experiencia? Que digas, este es lo mejor que podría haberme imaginado. Superó mis expectativas este viaje, este lugar, esta ciudad, esta cultura.
15: Hay un país que superó mis expectativas y del cual no me esperaba. No es que no me esperaba nada, yo amo todo el mundo y todos los lugares que voy los disfruto, pero no, digamos, no tenía tan buenas expectativas, por ejemplo, de Vietnam. Ajá. Y se convirtió en uno de mis 5 países favoritos para visitar y que les recomiendo a todos que vayan a Vietnam, aparte que es súper baratísimo, La comida es súper rica, los paisajes increíbles, la gente súper amable. Entonces dices, wow, quiero ir.
16: ¿Cuál es la peor?
15: La peor experiencia que yo he tenido y me da mucha tristeza es Cuba. Siento que es el único lugar donde he vivido racismo. Me dijeron algunas 2 que 3 palabras. No es un país feo, al contrario, es un país hermosísimo.
16: ¿Viste el racismo o lo viviste en tu persona?
15: Lo viví.
16: No, como que no esperarías que sucediera.
15: No, y luego en Cuba, ¿no? O sea, literal, unas personas que íbamos pasando, pues lo voy a decir como tal, nos dijeron, ya vienen estos gordos mexicanos a llevarse nuestra comida de nuestro país, algo así. Yo, ¡ay, qué fuerte! Sí, sí me dijeron a mí. Sí, la verdad es que era la única caminando en la calle. Y la verdad es que viven por una situación muy difícil, muy precaria. Sí. Después de la pandemia, pues quedaron muy mal.
16: Se agudizó más.
15: Se agudizó todavía más. O sea, digo, pobrecitos, sí, sinceramente, sí, por su sistema económico y social que están viviendo, pero pues eso no justifica, ¿no? Lo que haya pasado. Pero de ahí en más, no. Creo que eso es.
16: ¿Cuál es el destino que más has repetido? Si es que hay uno.
15: Sí, es que Nueva York es mi ciudad favorita del mundo mundial.
16: Esa es la que me ha llamado la atención. Luego hay muchos turistas, que los que andan por todo el mundo, que como que le rehuyen a Estados Unidos. Y Anabel no, Anabel como que aprecias también mucho este tipo de lugares como Nueva York, que no es una ciudad encantadora, que además siempre te tiene algo diferente cuando vas. Pero luego hay gente como que dice, no, yo nada más de Oriente y ciertos países diferentes, pero no Estados Unidos. Pero tú viajas a todos lados, sin importar qué país sea.
15: ¿Y sabes qué tiene Nueva York? Que siempre hay algo que hacer, o siempre hay algo nuevo, o siempre hay algo lindo, que crecimos con él. Todas sí, las películas que vimos desde
16: por
15: pequeños.
16: Por muy lejos que estemos, sí.
15: Siempre creciste con Nueva York. Y 3, que es el mundo en un destino.
16: Tienes,
15: o sea,
16: de todo.
15: Es el único lugar donde puedes comer auténtica comida.
16: Tienes la gastronomía de todo el mundo y gente de todo el mundo.
15: En un solo lugar.
16: Y
15: gente
16: todos los
15: de todo
16: idiomas.
15: El mundo. Cosmopolita, globalizado. Vas de un barrio a otro y estás en otro país completamente distinto. Y eso, como que se me hace muy padre.
16: Y además, existe Nueva York de invierno.
15: Ah, sí.
16: El de verano, el del otoño, que es mi favorito.
15: El de la ratita.
16: Y de verdad es que tiene mucha magia. Oye, Anabel, la verdad es que es extraordinario. Yo los quiero. Podríamos aventarnos 3 programas hablando de los viajes de Anabel, pero para eso está Viajerax. Entonces los invitamos a que la sigan a través de sus redes sociales, así, Viajerax. Búsquela, estás en Facebook, en Instagram.
15: TikTok.
16: Y ahí la va a encontrar y de verdad no se va a arrepentir porque va a encontrar unos paisajes, unos lugares y una comida extraordinaria.
15: Claro que sí, síganme, denle like.
16: Bueno, y siguiendo con el tema de la Hora Nacional, vamos a hablar también hoy de la solidaridad, el poder de la solidaridad y del Día Internacional de la Beneficencia. Y es que ayudar a los demás puede transformar vidas y cuando tenemos algo, aunque sea poquito que nos sobre, no dudemos en poder ayudar a otras personas. Vamos a conocer un poco más de este Día de la Beneficencia.
17: Ayudar a quien lo necesita es un acto que puede cambiar una vida. La solidaridad, la empatía y la voluntad de servir encuentran en la beneficencia una forma de convertirse en acciones concretas para quienes atraviesan alguna situación de vulnerabilidad.
18: Hola, bienvenidos a la Beneficencia Pública del Estado de Aguascalientes. Mi nombre es José Antonio Abad Mena y trabajo como director general de este instituto. La Beneficencia Pública aquí en Aguascalientes se crea el 1 de octubre del año 2022, gracias a nuestra gobernadora Tere Jiménez, que tiene la iniciativa y el humanismo para poder ayudar a más gente. La Beneficencia Pública apoya a cualquier tipo de ciudadano, tenga o no tenga seguridad social.
17: En Aguascalientes, el Instituto de Beneficencia Pública del Estado brinda atención a niñas, niños, jóvenes, adultos y personas mayores que requieren algún tipo de apoyo, principalmente relacionado con la salud y la movilidad.
18: Se entregan desde una silla de ruedas, un bastón, unas muletas, unos lentes, un auxiliar auditivo, una prótesis de cadera, una prótesis de rodilla, se hace la cirugía, no importa si tiene seguridad social o no, pero también entregamos prótesis de mama, prótesis externas a la gente que ha sido amputada y una serie de apoyos que lo hacemos. Cualquiera puede acceder a ese tipo de apoyos, pero sí le damos mayor espacio, por supuesto, a la gente con desigualdad económica o con más carencias o vulnerables. Por supuesto que se lo hacemos, le damos prioridad a ellos.
17: Para conocer más sobre esta labor, sus alcances y la importancia de acercar estos proyectos a la población, conversamos con José Antonio Abad Mena, director general del Instituto de Beneficencia Pública del Estado de Aguascalientes.
18: Desde que surge la beneficencia hasta la fecha, aproximadamente llevamos entre 14.500 y 15.000 beneficiarios. Hemos entregado también 11 ambulancias. Hemos entregado 2 mastógrafos aquí al Estado, uno al Hospital de Rincón y otro al Hospital de la Mujer, a través también equipo de hospitales también que hemos entregado. Pero lo más importante es eso, que más o menos son como 15.000 personas y alrededor de 20.000 apoyos que han sido entregados. Tristemente, antes la gente escondía a su familiar que estuviera enfermo. Y eso yo creo que es de las cosas más tristes, porque si de por sí estás enfermo y luego que no salgas ni de tu casa ni para que te dé el aire, empieza a generar todavía una enfermedad más severa, porque ya no es física sino mental. Hemos hecho que esa gente que estaba escondida o recluida y todo pueda salir. A lo mejor sale con una silla de ruedas, pero puede salir al parque, puede salir a caminar, puede conocerse, puede reintegrarse a la sociedad, y eso yo creo que es sano y es una excelente medicina para cualquier ciudadano.
17: En el Día de la Beneficencia, reconocemos a quienes hacen de la ayuda una tarea cotidiana y recordamos que construir una sociedad más solidaria también depende de la participación de cada uno de nosotros.
18: Pues mira, la beneficencia pública en lo personal es una satisfacción muy grande. ¿Por qué? Porque cuando das a alguien que no conoces, pero sabes que tiene esa necesidad y que con eso lo vas a poder ayudar, no sabes si mañana te va a venir a dar las gracias, no sabes si el familiar te va a agradecer o no sabes si ni te imaginas, y sinceramente ni piensas en eso. Ser parte de la Beneficencia Pública del Estado de Aguascalientes es la satisfacción más grande que uno puede tener como servidor público. Porque cambiar la vida de una persona, ya sea para que escuche, para que se mueva, para que vea, es algo que no tiene precio. De veras, porque podemos darles, no sé, algún incentivo o algún apoyo material, pero si le das algo que realmente cambie su situación de vida, no tiene precio.
16: Ya estamos de vuelta y vamos a platicar hoy de un tema que es muy importante que tomemos muy en serio, que es de la sexualidad responsable e informada. Cada 4 de septiembre se conmemora el Día Mundial de la Salud Sexual. Y ya en pleno año 2026 creo que estamos ya en momento de superar cualquier tabú y hablar claramente, sobre todo con nuestros jóvenes y jovencitas, de los riesgos que implica no tener cuidado en nuestra vida sexual, Anabel.
15: Y sobre todo, valorar mucho que en Aguascalientes y en México son países donde puedes cuidar tu salud, puedes cuidar tu reproducción, y en otros países ni siquiera lo permiten.
16: Así es, ¿no? Aquí tenemos la libertad de poder
15: tenemos
16: cuidar.
15: La libertad de decidir, de cuidarnos, de acceder a métodos anticonceptivos, de acceder a decisiones importantes que tienen relación con esto, y en países, sobre todo del Medio Oriente, por no mencionar muy específicamente, ni siquiera pueden tener acceso a ellos. Entonces es muy importante cuidar nuestra salud.
16: Es muy importante que desde temprana edad hablemos con niños y niñas y les hagamos conocer acerca de la sexualidad tal cual es, porque es una parte natural de nuestra vida. A final de cuentas, si no, pues ni siquiera existiríamos. Cuidar y ser sano sexualmente es algo que se debe tratar prácticamente desde la infancia. No pensemos que los niños no tienen capacidad de entender. Más bien los adultos no tenemos la capacidad siempre de poder explicarles. Así es que abiertos a los temas de sexualidad, porque ahí hay una clave muy importante para tener una vida sana integralmente.
19: Cada 4 de septiembre se conmemora el Día Mundial de la Salud Sexual, una fecha que nos recuerda que hablar de sexualidad también es hablar de bienestar, responsabilidad, derechos y calidad de vida.
20: Hola, buenas tardes. Mi nombre es Karen Mendoza Chávez, soy sexóloga clínica. Y bueno, pues el día de hoy vamos a hablar de un tema muy importante que es la salud sexual. Salud sexual tiene que ver con el bienestar físico, emocional y social, que incluye o que involucra la sexualidad, no simplemente es la ausencia de la no enfermedad, no.
19: La salud sexual no solo se limita a prevenir enfermedades o embarazos no planeados. También implica contar con información confiable para tomar decisiones libres y responsables. Conocer nuestro cuerpo, cuidar nuestra salud y establecer relaciones basadas en el respeto, la comunicación y sobre todo en el consentimiento.
20: Se necesitaría que todas las personas estuviéramos abiertas realmente a decir que nuestra salud sexual no solamente es el inicio de una relación sexual, sino nuestra salud sexual empieza desde que nacemos, empieza desde que nos desarrollamos, tenemos esa relación con otras personas, con nuestros pares, tenemos relaciones con nuestros grupos de amigos, con nuestra familia.
19: Hablar de estos temas de manera abierta y responsable ayuda a derribar mitos, prejuicios y tabúes que muchas veces pueden impedir que las personas busquen orientación o atención cuando la necesitan. La educación sexual, además, debe acompañar a las personas en las distintas etapas de la vida.
20: Yo considero que si todas las personas pudiéramos abrirnos un poquito a temas de sexualidad y verlo como algo que es parte de nosotros y no solamente es el inicio de una vida sexual coital, por así decirlo, entonces eso nos ayudaría.
19: Para niñas, niños y adolescentes significa aprender, de acuerdo con su edad, a reconocer su cuerpo, establecer límites y distinguir situaciones que pueden ponerlos en riesgo. Para los adultos significa mantener prácticas responsables, informarse y procurar relaciones sanas y respetuosas.
20: Para las niñas es muy importante que hablemos también de ese inicio de su primera menstruación, porque ahí es donde muchas veces se dice es que vas a iniciar esa vida sexual, pero no es una vida sexual porque ya la iniciaron. Iniciamos nuestra vida sexual desde que nacemos. Creo que todavía hasta el día de hoy no podemos llamarle por el nombre que es a nuestras partes sexuales, ¿no? Para hablarles de su aparato reproductor, de su pene, no se les dice pene, se les dice el pajarito, se les dice como cosas que no tengan que ver con esa palabra, porque es como muy grotesca todavía para muchas personas o para mucha población, ¿no? Ayudar también, nos ayudaría también a saber que hay métodos anticonceptivos, métodos de barrera que nos ayudan a no tener un embarazo no deseado, a no tener enfermedades de transmisión sexual, y que sabemos que las enfermedades de transmisión sexual pueden ser silenciosas en algún momento y después desarrollarse pues ya más gravemente, ¿no?
19: Y hay algo fundamental. El consentimiento siempre debe ser libre, informado y respetado. Nadie debe sentirse obligado, presionado o violentado para realizar algo que no desea. Porque una sexualidad saludable comienza con algo tan sencillo y poderoso como tener información, ejercer nuestros derechos y respetar los derechos de los demás.
20: Es importante que todas las personas edades, no importa, todas las personas tengamos ese autocuidado, que acudamos a revisiones, acudamos a por información, que sea la información clara, que sea certera, ¿no? Yo creo que hoy en día lo podemos tener al alcance y que, bueno, también la salud mental es importante. Entonces, yo los invitaría a que analicemos qué tanto me estoy cuidando en mi salud física, salud mental y salud emocional.
16: La práctica de cualquier disciplina deportiva nos favorece a todos, por supuesto, a lo largo de nuestra vida. Sin embargo, hay algunas disciplinas que van más allá del mero deporte. Y en esta ocasión vamos a hablar del taekwondo, porque también estamos en el marco del Día Internacional de esta disciplina de fuerza y corazón. Lleva concentración, esfuerzo y respeto, que son los valores que definen al taekwondo. Anabel, ¿conocías tú de esta disciplina?
15: Creo que mi primer recuerdo del taekwondo fue cuando era yo productora de deportes en Radio y Televisión de Aguascalientes. Y nuestra máxima ponente de este deporte era Mónica del Real.
16: Así
15: es. Ahora Ricardo del Real.
16: Ricardo del Real.
15: Quien incluso participó en Sydney 2000 y trajo medallas en los Juegos Panamericanos al respecto. Y creo que a todos nos abrió un panorama del taekwondo y de las posibilidades que tenemos como aguascalentenses de este deporte.
16: Bueno, y sin duda los países orientales tienen disciplinas que son dignas no solamente de admirar, sino de replicar en la medida de lo posible, Anabel.
15: Yo creo que todos los países asiáticos cuentan con deportes de mucha entrega, precisión y disciplina. O sea, el taekwondo es uno de ellos, pero no nada más hay deportes, hay como enseñanzas, ¿no? El tai chi, el feng shui, todo ese tipo de disciplinas, a final de cuentas, que están más enfocadas como a la espiritualidad de las personas. O sea, taekwondo ya es deporte, pero...
16: Y engloban todo un estilo de vida. De no vida. Solamente es la práctica de la disciplina, sino que ellos llegan a concentrarse de tal manera que en todos los aspectos de su vida está inmiscuida esta disciplina, ¿no?
15: Claro, es diferente, aunque este deporte es de Corea del Sur, yo creo que Japón es uno de los países más disciplinados del mundo, que hasta te sorprende la amabilidad y cómo son con el turista, con el extranjero. Entonces supongo que en Corea del Sur va a pasar exactamente lo mismo. Ya te diré.
16: Ya me dirás en tu próximo viaje.
15: Sí, en el de diciembre.
16: Anabel ya está anunciando las próximas vacaciones. Vamos a conocer más del taekwondo.
2: Este 4 de septiembre se celebró el Día Mundial del Taekwondo, una de las artes marciales más vistosas y más jóvenes de la actualidad. Creada oficialmente el 11 de abril de 1955 en Corea, el taekwondo es uno de los deportes que más satisfacciones ha brindado a nuestro país en distintas competencias. Heraclio Hernández, uno de los entrenadores más importantes que tiene Aguascalientes en este deporte, nos cuenta más sobre todo lo que el taekwondo aporta a quienes deciden practicarlo.
21: Pues yo le diría que el taekwondo es un estilo de vida que nos abre muchísimas puertas. Para empezar, pues físicamente te cuida, mentalmente te da un soporte muy grande, te da autoconfianza, valor, disciplina, que es, yo creo que es una de las cosas que más necesitamos hoy en día, ¿no? Tener una buena disciplina.
2: El taekwondo tiene las suficientes diferencias para sobresalir de las demás artes marciales. Una de sus características es que el 80 o 90% de esta disciplina únicamente utiliza los pies, aunque con el pie ha evolucionado y a través de distintas modalidades ha incorporado otras partes del cuerpo.
21: Pues como tú lo dices, normalmente es, bueno, básicamente es el 90%, 95% pies, pero tenemos otra rama que es Pumse, que es formas, y ahí sí utilizas todo tu cuerpo, el dominio de tu cuerpo lo va representando en diferentes formas, ¿no? Entonces es eso, también tenemos otra rama que es el freestyle, es música con ritmo, con música, maromas, saltos impresionantes, patadas impresionantes. Entonces yo creo que el taekwondo ahorita ya está abarcando muchísimo más que combates. A veces sí nos orillamos, yo principalmente me he estado orillando mucho al combate.

0: combate, mi fuerte es el combate, pero aquí en Aguascalientes hay chavos que han competido a nivel internacional, en Panamericanos, en formas, en freestyle.
1: El taekwondo es una disciplina que puede abrir las puertas hacia un mejor futuro, porque no se trata únicamente de prepararse para ser un buen atleta. También es una escuela de vida que fomenta la disciplina, la perseverancia, el respeto y la confianza en uno mismo. En cada entrenamiento, el taekwondo no solo fortalece el cuerpo, también prepara para enfrentar los retos de la vida.
0: Claro, sí, muchísimos. Y a veces nada más vemos físicamente, ¿no? Y a lo mejor, como tú lo dices, ¿no? Si tiene alguna situación de riesgo, saber salir adelante sobre esa situación. Aparte, le podemos sumar, yo tengo un atleta que ahorita está estudiando en el TEC de Monterrey, en Guadalajara, con el 90% de beca, gracias a su gran desempeño. Es el atleta más destacado de aquí de Aguascalientes de taekwondo en combate. Y lleva 4 medallas en la Olimpiada Nacional consecutivas y pues ahorita está allá. O sea, aparte de eso, en la Universidad Panamericana, o sea, tenemos varios atletas que han obtenido una beca gracias al taekwondo.
1: Así que ya lo sabes, en el Instituto del Deporte del Estado de Aguascalientes y en general en nuestra ciudad, hay muchas opciones para que tú y tu familia puedan acercarse a disfrutar de los beneficios del taekwondo.
2: Bueno, sin duda ha sido toda una experiencia de viaje compartir este programa contigo, Anabel Cordero. Muchas gracias por aceptar la invitación.
3: Muchas gracias por invitarme y por enseñarle y decirle a la gente de todo lo que pueden hacer si exploran el mundo.
2: Así es. Y demos la oportunidad de viajar, de conocer o de abrir nuestras expectativas, actividades distintas a los que nos marcan los estereotipos a los que estamos acostumbrados. A lo mejor encontramos algo que nos pueda transformar la vida y que nos pueda hacer verla de una mejor manera, Anabel Cordero.
3: Y tienen que llevarse las experiencias, la vida. Recuerden que el destino no lo eligen ustedes, el destino lo elige a ustedes, a donde quiera que vayan.
2: Y ahí lo tiene. Recuerde lo que nos dijo Anabel. Lo único que nos vamos a llevar cuando nos vayamos de este mundo son nuestras experiencias. Lo demás, aquí se queda. Gracias por acompañarnos. Esto es Aguascalientes en la Hora Nacional.
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8: Hola, hola, bienvenidos, bienvenidas, ¿cómo están? Estamos en un episodio más de Ya Oíste. Yo soy Génesis Sainez y hoy tenemos un tema muy peculiar, un tema que puede pasarle a cualquiera, nadie está exento. En la cocina, en el trabajo o incluso en tu casa, en la calle, que son las famosas quemaduras. Y vamos a hablar sobre qué hacer en un momento difícil que está, porque muchos entramos en pánico en ese momento, es como de, ay, se está quemando, está pasando algo, pero no, a esto nos viene a acompañar nuestro querido doctor Oscar Reyes, jefe del servicio de urgencias. ¿Cómo está, doctor?
9: Hola, buenas tardes, bien, gracias, aquí, gracias por la invitación.
8: Ay, muchas gracias a usted por acompañarnos. Esto se va a poner bueno, porque estamos en una temporada donde justo puede haber muchas, muchas quemaduras, pero vamos a empezar sobre qué son las quemaduras, doctor.
9: Bueno, las quemaduras prácticamente son lesiones causadas por agentes físicos externos, principalmente sea fuego directo, líquidos calientes. Existe también las quemaduras por corriente eléctrica y en menor medida, pero también existen las quemaduras químicas. Entonces, wow, básicamente son lesiones térmicas, básicamente.
8: ¿Cómo son los tipos de quemaduras, doctor, que le han llegado?
9: Bueno, las quemaduras se clasifican, puede ser por, como ya mencionamos, por el tipo de agente que la ocasiona, que ya mencionamos que puede ser por fuego directo,

0: requiere ser tratada en un hospital o puede ser tratada en su domicilio. La quemadura de primer grado es la que comúnmente cuando vamos a la playa y nos asoleamos,
1: Lo bronceadito
0: ajá,
1: acá.
0: esa es una quemadura de primer grado. Obviamente, pues como la mayoría de la gente sabe, pues no es necesario ir al hospital para tratar ese tipo
1: Incluso hay
0: de...
1: gente que se broncea por gusto, ¿no? O
0: Ajá,
1: sea.
0: exactamente. Y es algo, irónico, pero las quemaduras de primer grado, son dolorosas precisamente porque afectan las capas superficiales de la piel, que se llama epidermis, y es ahí donde están los receptores del dolor.
1: Ya tocamos el de grado 1, no,
0: Primer
1: primer
0: grado.
1: grado, ya ven. Nos vamos con el de segundo grado. Okay.
0: Okay. Sí, el de segundo grado, ya estamos hablando que ya la quemadura es más profunda. De hecho, la quemadura de segundo grado se divide en superficiales y profundas. Ajá.
1: Okay.
0: El segundo grado ya afecta a capas más profundas de la piel, en este caso la dermis. Y este tipo de quemadura es muy importante porque la recomendación es que sí se tenga una atención médica, que ya son más profundas a diferencia de las de primer grado. ¿Cómo los vamos a identificar? La piel se pone rosa y las famosas ampollas o flictenas. Ajá,
1: Oh,
0: ya
1: eso
0: es
1: sí.
0: una característica de las de segundo grado que ya van a cursar con ampollas. Ajá, entonces este tipo de quemaduras, la sugerencia es que sí se vaya a alguna atención médica, a diferencia de las de primer grado.
1: Sí, sí me ha tocado ver, no me ha pasado, pero sí me ha tocado ver que el aceite creo que es lo más común que vemos que les cae en la piel y, e inmediatamente como que empieza a salir la ampollita. O sea, obviamente entre el movimiento y todo, de que te arde, me tocó ver que a mi mamá le salió una enorme, pero no entendía. O sea, yo en mi mente es como, ¿por cómo es que sale o por qué salen las ampollitas? ¿Es como media de protección de la piel o por qué se da?
0: La mayoría de las quemaduras de segundo grado, como bien mencionas, está ocasionado por líquidos calientes, ya sea aceite, agua hirviendo o también por objetos calientes como el clásico, la plancha, la secadora.
1: Yo con mi plancha del peine.
0: Entonces, la ámpula o ampolla, como se le conoce a flictena, no es otra cosa que se sale líquido de la piel y se acumula ahí. De hecho, más adelante vamos a ver que cuando ya las quemaduras son más extensas, algo que daña mucho al paciente es la pérdida de líquido o de volumen que le llamamos nosotros. Ajá. Aquí también es importante mencionar, ya cuando entramos a una quemadura segundo grado, nosotros ya a nivel médico, es muy importante la extensión de la quemadura. ¿Estás de acuerdo que no es lo mismo como bien mencionas, que te quemes una área pequeña de tu mano a que te quemes, por ejemplo, todo el tórax, ¿no? O todo el
1: Ay, sí.
0: pecho.
1: Pero pasemos a la de la quemadura de tercer grado, que esa es la última de la escala,
0: Sí,
1: por así decirlo.
0: es la más grave. Por lógica, pues la profundidad es mayor. Aquí es cuando el paciente inclusive ya tiene exposición de hueso,
1: Ay.
0: exposición ósea, cuando ya se quema tendones, ya se queman como músculo. Obviamente, pues son pacientes que se exponen a corrientes térmicas o están mucho tiempo expuestos, sobre todo cuando hay fuego directo, ¿no?
1: Claro.
0: Y desafortunadamente muchas de las veces el tratamiento es quirúrgico. Muchas veces inclusive si una extremidad está muy afectada, inclusive puede requerir amputación. Entonces ya es una quemadura pues ya más grave, ¿no?
1: Y hay una pregunta que me gustaría hacerle, porque creo que todos necesitamos saber esas acciones rápidas, que en dado caso, no sé, estoy en mi casa. Y veo, o sea, para poder ayudar y también para saber qué hacer yo, ¿no? ¿Qué hacer cuando estás en ese momento que no estás obviamente en el doctor o en lo que llegas? ¿Cómo tratarlo o hacerlo inmediatamente, una quemadura?
0: No, lo la principal recomendación es no aplicar ninguna sustancia a la quemadura,
1: Ni la famosa clara de huevo.
0: no, ni hay veces que le ponen antibiótico en crema, tampoco se sugiere, clara de huevo, algunas cremas como el tepezcohuite, el aloe. Entonces la sugerencia es no aplicar nada de eso. Tampoco agua fría. Mucha gente, pues la lógica muchas veces llegaría a pensar, pues si se quema y está caliente,
1: claro,
0: pues échale agua fría, ¿no? Sin embargo, no. Sí se sugiere obviamente que se lave la herida con pura agua, pero que el agua sea tibia o templada.
1: Okay.
0: Tampoco se recomienda poner hielo.
1: ¿Y por ejemplo el agua es en contacto directo o como suavecito?
0: No, hacer. Directo.
1: Directo, ok.
0: Ajá, entonces y después taparla con un apósito antiadherente, o sea, evitar que no sea un apósito que se pegue en la piel y obviamente pues que esté limpio, ¿no?
1: Claro, principalmente.
0: O sugerencia que esté limpio. Y si la quemadura sí se ve que tenga ampollas o todo sugiere que sea de segundo grado, pues sí se sugiere que vaya a atención médica.
1: Y lo que hoy nos comparte, doctor, es muy, muy importante, porque hay cosas que ni siquiera sabemos, o sea, podemos decir que es muy como de, ay, no me va a pasar, o nada más me quemé tantito, pero lo dejamos a la desidia y son cosas que se pueden complicar. Nos ayudó a desmentir muchos mitos. Muchas gracias. Y pues, sin más por el momento, yo le agradezco mucho que nos haya acompañado. Espero que se le haya pasado muy bien.
0: Sí, al contrario, gracias a ustedes.
1: Y pues nada, Easter Lovers, la verdad es que yo estoy muy, muy agradecida. Muchísimas gracias, doctor, por esta compañía, por compartir información tan valiosa. Yo soy Génesis Sainz, fue un gusto tenerlos aquí. Muchísimas gracias, nos vemos en el próximo episodio. Adiós.

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0: Iconic by Mistake. Le Serafim Elite featuring Cat's Eye.
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2: 11:35.
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0: Music Sessions, volumen 53. Shakira y Bizarrap. ¡Échate otra! ¡Salud!
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0: Day That I Made You Love Me, Ariana Grande.
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2: 12:27.

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0: Instant Crush, Daft Punk featuring Julian Casablancas. ¿Sientes el bajo?
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0: correteando. Latin Mafia y Fred Again.
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2: 1:38.
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0: Moving to the Sun, Hoggle, Ultranate featuring Imael Ángel. ¡Échate otra! ¡Salud!
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0: Perlas Negras, Natanael Cano y Gabito Ballesteros.
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2: 338.

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0: The Emptiness Machine, Linkin Park.
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2: 414.
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0: superestrella, Aitana.
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0: te olvido. Benny Blanco, Selena Gómez y Becky G. ¿Sientes el bajo?
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0: Opalite, Taylor Swift.
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0: So Easy, Olivia Dean. ¡Échate otra! ¡Salud!
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0: Sign of the Times, Harry Styles.
1: 514.

0: estoy correteando. Latin Mafia y Fred Again. Mes patrio con más música.
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1: 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Primero, póngase de pie y manténgase erguido. Ahora, estire su cuerpo entero. 1, 2, arriba y abajo. Estire su espalda. Ahora brazos y piernas. 1, 2, 3, 4. Brazos hacia los lados y doblando las rodillas. Una vez más. 3, 4, 5, 6. Ahora girando los brazos. Primero hacia un lado, ahora hacia el otro. Brazos estirados. Repita una vez más. 1, 2, 3, 4. Piernas extendidas, pecho estirado. Levante y baje despacio los brazos hacia los lados. Arriba, abajo. Su pecho estirado ampliamente. 1, 2, 3, 4, 5, 6. Ahora doble su brazo levantándolo. Primero el izquierdo y regresándolo hacia abajo. Ahora subiendo el derecho y regresándolo hacia abajo. 1, 2, 3, 4, 5, 6. Ahora nos doblamos hacia enfrente con rítmicos rebotes, 3 veces seguidas. Ahora manos en sus caderas y dóblese hacia atrás. Repita el movimiento doblando hacia adelante. 4, 5, 6. Abra sus brazos y retuerza su cuerpo. Izquierda, derecha. Izquierda, derecha. Diagonalmente hacia atrás. Una vez más. Ahora a la derecha, izquierda. 3, 4, 5, 6. Moviendo los pies y subiendo los brazos. Brazos hacia arriba, brazos hacia abajo. Con movimientos fuertes y cortos. Brazos arriba, brazos abajo. 1, 2, 3, 4, 5, 6. Ahora pies separados. Nos doblamos 2 veces sobre el pie izquierdo y arriba estirando. Repetimos el movimiento sobre el pie derecho, una vez más hacia arriba. Una vez más. 2, 3, 4, 5, 6. Ahora giramos nuestro cuerpo entero, estirando sus brazos y girando hasta completar un círculo entero. Repetimos el movimiento en sentido contrario. Estire muy bien los músculos y cadera. 4, 5, 6. Los pies juntos otra vez. Y ahora brinca. 1, 2, 3, 4, abre, cierra, abre, cierra. 1, 2, 3, 4, 5, 6. Brazos y piernas. 1, 2, 3, 4. Brazos y rodillas, moviéndolos juntos. 1, 2, 3, 4, 5, 6. Y terminamos respirando profundamente, despacito, inhalando, despacito, exhalando. 5, 6. Una vez más. 1, 2, 3, 4, 5, 6, 7, 8.

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1: Good morning, Wake Up Nation. Qué gusto saludarte el día de hoy en este lunes. Inicio de semana. Estoy completamente en vivo. En cualquier sentido que lo quieras ver, estoy completamente en vivo. Mira, para que veas que sí. Es lunes 7 de septiembre, 6:03. Horario ya no existe, güey. Muy 90s, kid. Muy 90s, kid. Güey, pero qué gusto estar contigo de nueva cuenta. Yo soy Marce Briones y me acompaña el pequeño gran Eric en los controladores.
2: Buenos días, güey, pero...
1: Ya, ¿hace cuánto que no hablabas? ¿Hace cuánto que no hablaba mi niño Eriquito? Güey, pero no te me despegues. Más adelante llega las Magic News con la chisma del momento. También más adelante, en punto de las 7:20, llega el sucio, el cochino, el marrano, señor Locotrón, para que le llames, le ganes en ese reto de las 7:20 y de una vez te comuniques al 449-3292-101 y empieces a contagiar la magia. ¿Qué tienes que decir? 449-3292-101 para que digas whatever you want. Ya sé que ya regresaron a clases. Recibí tanto mensaje, tanto DM diciéndome, dude, no se vale que te hayas ido de vacaciones cuando nosotros regresamos. Y yo les dije, I'm sorry for you. Y I'm sorry for everybody. ¿Qué se siente? ¿Qué se siente, güey? Pero no te creas, sí me tuviste aquí, pero pues no en vivo, pues. Lit. Sí, no, Erquito. No. No,
3: la gente aquí está en los mensajes,
1: pregunto. Ay, sí, sí me mataste.
3: Dijo, no, te rifaste con los
1: bloques. ¡Ay, claro! ¡Ah, qué bonito, güey! Pero ya estamos de regreso ya aquí para todo lo que quieras decir, todo lo que quieras compartir. Muchas gracias por tus bonitos mensajes que recibí a través de mis redes sociales personales. De lujo, de lujo. Y mucha recomendación también, güey. Pero también más adelante me das una humilde opinión en el tú qué opinas. Y llega el tema más conspiranoico del día de hoy. Tremendo programa que traemos el día de hoy. Ah, no, párame todo. ¿Por qué no entramos con el cielito lindo?
3: Porque...
1: No, Eriquito. ¿Qué mes es? 7 de septiembre, bebé. 7 de septiembre. ¿Dónde estoy? No, yo estaba cantando el himno nacional, nunca en vivo, ¿qué tal que me equivoco? Y al rato me decía, sí, no, jamás, nunca lo haría, pero se lo estaba.

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0: 612.
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0: 620.
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0: 628.
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0: No, o sea, güey copero. ¿Ah? ¿Ya supiste lo que pasó con... ¿A quién le cancelaron? ¿Ya viste la nueva peli de... ¿No supiste que cortaron? ¿No? Pues te traigo un chismesote. Lleguen felices. Informados van a estar. Estas son las Magic News.
1: Apúntele bien.
2: ¡Güey copero! En otras noticias, oigan, Lenny Bruce va a ser Dobby en la temporada 2 de Harry Potter. Ahora que la temporada 2 todavía ni se estrena la 1 y están planeándola. ¿Sí? Ay, quién sabe, fe no le tengo y la neta no se me antoja. Sí, sí lo vi, pero...
3: ¿No te gustó?
2: Sí, pero... Tal vez para las nuevas generaciones. ¡En otras noticias! Oigan, Mario Castañeda, la voz de Goku, va a ser la nueva voz de las estaciones del tren ligero. Es... No, ¿verdad? No, él no estaba acá. No, era el otro, el de Shrek. El de Goku, no. Ah, qué buena onda. Ahí está Mario Castañeda. En otras noticias, oigan, Prime Video cancela Spider-Noir después de una temporada. Yo te lo había comentado anteriormente. Pues, sí le empecé a ver. Nicolas Cage en un gran papel. La verdad es que está re interesante verla a color, luego verla a blanco y negro. Pero no es de mis series favoritas. Tal vez porque va un poquito lenta la trama. Pero pues bueno, nada más para que sepas, ya está cancelada la segunda temporada. En otras noticias, las grabaciones de la segunda temporada de La Oficina ya han terminado. Jabón Olimpo regresa. Jabón Olimpo huele a limpio. A Prime Video. Próximamente lo vamos a poder estar disfrutando y todo apunta a que va a ser una de las más grandes temporadas que va a tener Prime Video en el tema mexicano. Vamos a ver qué tal la primera temporada de La Oficina, la neta, 10 de 10, ¿eh? Los chistes, las bromas, todo, el ambiente laboral, 10 de 10. En otras noticias, oigan, Bad Bunny ganó su primer Emmy por su show de medio tiempo en el Super Bowl. ¡Felicidades, conejo malo! Y además, Daniel Radcliffe podría ser Voldemort en la serie de Harry Potter. Un giro inesperado en la trama. Así como lo escuchas, Daniel Radcliffe estaría a punto de cerrar un trato con HBO para interpretar a Lord Voldemort en la nueva serie reboot de Harry Potter. De confirmarse, el actor pasaría de ser el niño que vivió al villano más temido del mundo mágico. ¡Ay, será!
3: Dicen que es como con Robert Downey.
2: Sí, estaría interesante, ¿no?
3: Sí, pero lo mismo que hizo Avengers.
2: Pues sí, pero en Harry Potter. ¿Qué prefieres?
3: Muy guapo.
2: ¿Avengers o Harry Potter? No, ¿cómo se te ocurre? Harry Potter mil veces. En otras noticias, oigan, Day Day superó los 1,000,000,000 de reproducciones. Shakira hizo mundial otro hit. Muchas felicidades. Day Day. Bing bong. Bang, bang, bing bong. Sí, ya sé, ya estamos hartos. En otras noticias, oigan, crece un rumor de una posible colaboración entre Madonna y Charlie XCX. Vamos a ver si sí. Yo creo que sí, ¿eh? Madonna regresó del inframundo y está haciendo colaboraciones muy buena onda, con canciones bien buena onda, y nada más nos falta nuestra queridísima Charlie XCX. Vamos a ver si sí. En otras noticias, oigan, South Park lanza un póster con nuevos episodios a partir del día 16 de septiembre. Y pusieron una imagen de Donald Trump. Si no sabes, la temporada pasada habló pues prácticamente todo de política y salió muchísimo Donald Trump. Y ahí sale Donald Trump en la portada sosteniendo un Emmy y dice: "You finally got your Emmy". Finalmente te ganaste tu Emmy. Hijo, mano, van a estar buenas, ¿eh? Recuerda que las temporadas de South Park las puedes ver directamente en Paramount Plus. Si es que no las has visto, las últimas dos temporadas están re buenas y es pura crítica política, como siempre lo ha hecho South Park. Güey, cabrón, recuerden que estamos en Facebook, TikTok y Instagram como Magia101FM para que pásenos en un like dentro de las Magic News y los no memes que subimos día con día. Vayan felices, informados, están que se fueron las Magic News.
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0: 42.
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0: Bueno, ya mandamos al señor Locotrón a preparar un pozole. Aunque no deberíamos confiar mucho en nada que él prepare.
1: ¿Digo yo?
0: Mejor que se rife unas bebidas bien mexas. ¿Cómo ves? ¿Ah? 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

0: 651.
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8: Güey, que menos a contagiar la magia en este momento. 9-10-35-01. También a través del Magi WhatsApp al 449-3292-101 para que digan lo que quieran el día de hoy. Lunes de fantasmas, lunes de lo que pega y que está pegando, al rato te lo cuento. Por aquí sí, en Marce Preciosa, ¿qué nos trajiste de la playa?
9: ¡Oh, my God!
8: Una que otra deuda. Cansancio.
9: ¡Ah, caray!
8: Maduras de tercer grado. Ya estoy mudando de piel. Yo ya estoy mudando de piel, Weiko, pero qué gusto estar contigo de nueva cuenta. Ya estoy completamente en vivo, ¿eh? Son las 6:54

0: Comita.
1: ¡Ah, Comita!
0: ¿Cómo estás? Qué bueno que yo...
1: ¿Qué ya, qué, ama?
0: Regresaste.
1: Ya, mi amor, ya. Me urgía volver.

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1: Apúntele bien.
2: Güey, ¿qué pero sabías qué? Que dice Eriquito que se equivoca para que vean que es en vivo. ¿Eh? ¿Sí lo cacharon o no lo cacharon? Oigan, ¿sabías qué? Es que esto ya raya en lo ridículo. Trump, Donald Trump, el presidente de los Estados Unidos, afirmó que la luna pertenece precisamente a los Estados Unidos. Donald Trump publicó en Truth Social, su red social, una imagen de la superficie lunar con la leyenda "The moon is ours", la luna es nuestra. La imagen, por supuesto, ha provocado diversos comentarios en redes sociales. Es que ya, mijo, ya, please, ya, stop.
3: Así que todo el día de ayer se puso a publicar muchas fotos, sí, también, pero demasiadas.
2: Sí, fotos. ¿Por qué? Pues no, ¿qué más tiene que hacer el presidente de los Estados Unidos, no? Más que publicar ahí en Truth Social. Esto de verdad no nos interesa. Esto fue el Dato Gato.
0: Échate otra. Salud.
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1: 77. Es nueva.

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0: 718.
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2: Reto de las 7:20 en ese momento. Te puedes comunicar al 910-3501, señor Locotrón. Muy buenos días. ¿Cómo
1: buenos
2: está?
1: Días, ay, mis queridos miembros de la Legión Güey Copera. Qué dicha estar de vuelta con ustedes.
2: ¿De vuelta?
1: Yo también me fui de vacaciones. No iba a dejar que Marcelito apagara mi brillo. Oigan, ayer fue el 90 aniversario de Radio Grupo. Y yo me siento muy feliz de llevar aquí tantos años.
2: ¿Tantos?
1: Los ¿90? Amo mucho a todos. Gracias a la familia Real, a nuestro legendario público y a todos nuestros guapos colaboradores. Sí, y yo no sé ustedes, guapo, pero la neta, yo ya me voy a festejar este aniversario. Ay, de aquí a donde, Inge de mi corazón.
2: Oiga, ¡ey! ¡Calme! Oiga, ¿este anda muy igualado? No, ya es con el Inge. Ay, señor Loco, no nos quiere llevar. ¿Nos junta? 10-3501, hola, hola.
3: Hola.
2: Hola, ¿quién eres?
3: Lea.
2: Hola, y Lea. Alex. Y Alex, ¿cómo están?
3: Bien.
2: Qué bueno, ¿qué están haciendo, corazones?
3: Yendo directo a mi secundaria y después a la escuela de mi hermano.
2: Muy bien. Oigan, ¿cómo les fue en su primera semana de clases?
3: ¿Mande?
2: ¿Cómo les fue en su primera semagia?
3: Muy bien.
2: ¡Ay, qué bueno, mis amores! ¡Saluden al señor Locotrón con sus rayos láser!
3: ¡Piu, piu, piu, piu, piu, piu!
2: Eso es todo. ¿Y cómo se va a llamar su equipo?
3: Los Tracotocotulos de la Peladuzus.
2: ¿Los qué?
3: Tracotocotulos de la Peladuzus.
2: ¡Pues ese equipo! Pongan mucha atención, no sé, porque en este momento vamos a jugar. Yo les digo,
3: Wake up.
2: Oh my god, me tienen que decir 15 palabras super wake up, pero es que comiencen con la letra A de aniversario. Y aniversario ya no cuenta, corre tiempo.
3: Abeja, avenida, avión, azul, alumpate,
2: abuelo, ave, abuela,
3: avestruz, animal,
2: aguas calientes. Aleluya.
3: Azul, amarillo,
2: azul,
3: atorado.
2: Es que ese amor es azul como el mar.
3: Amargo,
2: azul,
3: amable,
2: amatista. ¡Ti, ti, ti! ¡Tiempo! Ni una palabra más. El equipo de la Full de Smithfer. ¿Cómo se sintieron?
3: Bien.
2: Me encantó la participación. ¿Quién los estaba ayudando?
3: Mi mamá.
2: No, es que se le está pasando bien suave, mami güey copera. Me encantó la participación. Lamentablemente yo aquí no tomo las decisiones. Vamos a conocer el veredicto final del señor Locotrón, el cual es... ¡Yeah! El equipo de la Fulls de Metafor. ¿A quién le dedican este gran triunfo?
3: A mi mamá. Y yo a mis amigos de la escuela y toda mi familia.
2: Saludos para todos ellos y también para ustedes, mis amores. Que la pasen muy bonito en este inicio de semagia. Grítenle súper fuerte. ¿Qué estación de radio escuchan?
3: ¡Magia 101!
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0: Hero de Billie Eilish en el Wake Up de Magia 101. 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
3: Te adaptas. ¿Por qué? Porque hay una necesidad comunicativa. Empiezas a escuchar, empiezas a relacionar. 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No, pues querrá decir tal cosa. 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
2: Claro.
3: ¿Cierto? 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
2: No, pues qué joya.
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2: Ay, mira, te puso así el pom.
3: Hasta, wow.
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3: Gracias, un gusto para mí, Marce.
2: Muchísimas gracias. 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

0: ¿Qué?
1: ¿Qué?
2: Ay, mira, Eriquito. ¿Qué? Me dice Eriquito que se está equivocando a propósito. Sí, es cierto, te caché. Que para que vean que ahora sí estamos en vivo. ¡Equivócate! 449-3292-101 para que digas lo que quieras. Ya estoy de regreso completamente en vivo, bebé. Ya completamente en vivo en todos los sentidos. 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
2: 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Y yo ahorita te mando toda la información, ¿sale, vale? Ay, no, hasta me emocioné, Eriquito. Me dio escalofrío.
1: Sí, pero no,
2: nada más de gusto. Dice, ¿para qué habla Marce, Eriquito? Bienvenida, Marce. Oye, ¿sí supiste lo que Eriquito dijo de ti? Nada, no es cierto. Sí, dijo. Yo sé cosas. Mándame un saludo a mi niño Daniel Tejada, que ya se anda alistando el pepeloni. Pip, pip. El pepeloni. ¿Qué? ¿Qué? Dice por acá, hola Marceliquito, espero que hayas tenido unas excelentes vacaciones. Yo por mi parte estoy feliz porque ya esta semagia me voy a la playa. Ay, qué rico, mi amor, disfruta mucho. Dice, buenos días, Marce, una ventanita al exterior y me manda una foto. Gracias, mi amor. Se ve nuboso, Se ve nuboso, ojalá hoy llueva todo el día. Por acá nos dicen, hola Marce, muy buenos días, ¿cómo estás? Oye, ¿crees que...? Puedes preguntar si pueden agregar también las nuevas de Paulo. ¿Cuál es, mi amor? Mándame el nombre para yo mandársela a monitoreo. Acaba de pasar, de sacar un nuevo tema que se llama Me Asfixia la Ciudad. ¡Ah, qué buen nombre, ¿no? Me Asfixia la Ciudad. Que es la intro de su nuevo álbum, Malk. M-A-L-C.
1: Eso no me lo esperaba.
2: Que sale en octubre. ¿A poco, mi amor? Ah, pues gracias por mandármelo. Yo ahorita lo mando a monitoreo. ¿Por qué nos dicen? Acabo de escuchar el audio que traen para la independencia y me surgió una duda muy dudosa. ¿Será que la mamá de Eriquito le habla mucho de la independencia y hasta pidió apoyo al señor de magia? A Pepe Campa. Graciosamente, ese de la independencia de Independízate tú me ayudó Eriquito.
1: Claro que es. Eso lo tengo.
2: Gracias a ti, mi amor, por comunicarte. Dale play, DJ.
3: Hola, buenos días. ¿Me puede poner la canción de Juti Fruti, por favor?
4: Hola, Marce.
2: Hola.
4: Quiero escuchar, soy de BTS. Mi nombre es Yeshua y voy a mi escuela.
2: Yeshua.
4: Ya es mi segunda semana.
2: Que te vaya muy bien, Yeshua.
4: Yo amo Magia 101.
2: Oh, y nosotros te amamos a ti.
3: Hola, Marce, yo escucho Magia 101.
2: Buenos días. Saludos, corazones.
5: Buenos días, Marce. El Eriquito se la rifó.
2: Sí,
5: lo dio
2: contaron.
5: Todo, no decepcionó. Triunfó en la semana que estuviste de vacaciones.
2: Llorando.
5: Y tú, un saludo a Jimena, que ya va a su escuelita. Y un saludo a mi marido, que también ya va a su trabajito. Y yo escucho Magia 101.
2: Ya no.
6: Hola, preciosa.
2: ¡Ay!
6: Bienvenida, ya te extrañábamos. Mándame un cuchumua.
2: Cuchumua.
6: Y saludos, Eriquito.
2: Ahora.
7: A ver, para ti. Si es cierto que están en vivo, mándenme saludos a Leonardo González, que va directo a la escuela. Tienen 2 minutos. ¿Se podrá?
2: ¡Hora! ¡Saludos, Leo González!
1: Ya tarde, la mandé
2: 50-54. Ay, sí, es que hay muchos, bebé, hay muchos antes de ti. Saludos para Leo González, ojalá nos siga escuchando. Besos para él y que la pase muy lindo. Échale.
8: Marce, buenos días, buen inicio de semana para todos toditos. Mándamele un saludito a ese pinche chiquilín.
2: Ay, chiquilín.
8: A ese Flama. Y a todos los de Gramo, de aquí de San Juan de los Lagos. Gramo 101. Bendiciones para todos, toditos.
2: Eriquito, ¿y si nos vamos caminando a San Juan?
0: ¡Ah, caray!
2: ¿Cómo es? Discúlpame, yo soy una chica fit. Pues yo quiero ir ahorita, güey. ¿Por qué me limitas? ¡Échale, échale!
9: Marce, hola. ¿Cómo te lo pasaste en tus vacaciones?
2: A gustito, bebé.
9: ¿Qué comiste? ¿Comiste algo rico? ¿Descansaste?
2: ¡Puro camarón!
9: Te extrañamos mucho. Hola.
2: Sí, hola, mi amor. Yo también los extraño a ustedes. Besos para ustedes. Que tengan una muy, muy bonita semana. Ya estoy de regreso. Un placer estar con todos ustedes, como todas las mañanas, pero ahora completamente en vivo. Por acá me están ya mandando el de Marce la Porra te saluda. Leerlo está bien random, güey. ¡Dale play, DJ!
10: Hola, hola, magia. Muy buenos días. Inicio de semana y, oh, qué sorpresa. Marce, ¿ya andas por acá? ¿Ya? ¿Qué onda? Yo dije, no, ya. Ya se fue.
2: Ya fue.
10: Ya nos abandonó, ya no, dijo, jamás. No, no los quiero, yo me voy a ir a otro lado.
2: Jamás, corazón.
10: Pero déjame decirte que Eriquito lo hizo muy bien. Eriquito, muchas felicidades, lo hiciste chingón. Bueno, pues les mando un saludote, ya, vámonos.
2: Bravo,
10: a la chamba, a echarle ganas a inicio de semana. Y escucho Magia 101.
2: ¡Saludos, corazón! ¡Qué buena onda! Yo creo que me puedo ir otras 12 magias, Eriquito.
11: Pues te vas lo peor.
2: Otras, bueno, otro mes. ¿Te late? ¿Quién te toca?
11: Nadie, pero de vacaciones.
2: Ay, bueno. Dale play, DJ.
12: Hola, magia.
2: Hola.
12: Hola, magia.
2: Hola.
12: Quiero decirte un chiste, Marce.
2: A ver.
12: ¿Qué le dice un pollito policía a otro pollito policía?
2: ¿Qué?
12: Necesitamos apoyo.
2: ¡Ay, qué pechocho!
13: Bendecido día, Marce. Saludos de aquí desde Jalpa, Zacatecas.
2: ¡Saludos hasta Zacatuercas! Hace mucho que no voy para allá. Un abrazo. Hola, para ustedes, corazones.
14: Marce, ¿cómo estás? ¿No puedes poner la canción de Normal de BTS? Gracias.
2: Oigan, pregunta. Me piden muchas canciones de BTS, pero yo tengo una duda que no es de música. ¿Ya probaron las galletas de BTS que dicen que saben a hot cake? Pues no sé, es que me salió un comercial y decía sabor a hot cake. Sabrá, es que no sé, güey, son moradas y como que no se me antojan. Dice, porque aquel wake up, pero soy Marce. Yo supe que el tocayo dijo que ya el wake up rifaba más con él solo. Y lo manda el tafollita, güey. Y lo manda tafollita. Sí. Que por cierto, gracias por dejarme en visto ayer, ¿eh? Gracias por dejar. Sí. Sí, sí, sí. Sí. Dice, saludos, Marceliquito. Ya se ando despejando, ¿eh? Espero que hayas tenido excelentes vacaciones. Oh, genial que ya estés de regreso. Y reconfirmar que el Eriquillo sí se la rifó en tu ausencia. ¡Ah, qué buena onda, mi Eriquito! ¿Qué, mijo? Otra semanía, ¿no?
11: Ah, no.
2: Rífate, mijo.
11: Pues ni me la pagan igual.
2: Pues sí, sí.
11: ¿Por qué?
2: Pues sí.
11: Es más esfuerzo para mí mantenerme despierto.
2: Ah, sí, es cierto.
11: Te estabas durmiendo, yo no.
2: Y un ojo de muñeca. Dice, yo sí las he probado, saben súper dulces de LB. ¿A poco? Saludos, Marce. Ah, qué bueno para no comprar, bebé. Qué bueno que tú las probaste primero. Dice, ya ahorita te... No, ya no, ya te bloqueé. Dice, ya probamos las galletas, Marce, te las recomiendo. Si saben a hot cake, eso sí, con un gran vaso de leche porque están súper dulces. Saludos a todos los que escuchan. Y de pasadita, pues, puedes poner la de Normal del Army, de parte de Annie.
11: Está sesgada su opinión porque es del Army.
2: ¿Y qué tiene? ¿Tú contra el Army?
11: No, no, no.
2: No, Eriquito, no, no, no, no te me equivoques, ¿eh? Mi Army no se toca. Mi Army no se toca. ¿Qué es? ¿Qué? ¿Sí, igualado? ¿Vulgar? ¿Me viene a abrir la puerta? 449-3292-101. Ahorita les mando la información a los que me mandaron porra. Y pues de todo lo que vamos a estar haciendo este domingo 13 de septiembre en Medio Maratón Radio Grupo. Dice, hola Marce, muy buenos días. Welcome to the jungle. El Eriquito, según, no le gustan las Demon Huntrix. Y diario las ponía y las canciones también. Yo escuché Magia 101. Sí, Eriquito. Y no solo las ponía, cantaba al aire. Échale, échale.
15: Hola, Marce. Yo ya probé la Oreo que estaba en la escuela y una amiga me dio en la hora del lunch.
2: Ok.
15: Y no me sabe tanto a hot cake.
2: Ah.
15: Solo huele a hot cake con miel y ya.
2: Trae aroma.
11: Es que trae miel.
2: Trae aroma, trae aroma. Muy bien, corazones, síganse comunicando. 449-3292-101. Regreso en cuestión de nada, pero tú sigue contagiando la magia.
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17: Buenos días. Estas son las noticias más importantes de hoy. Participaron 150.000 personas en gira de rendición de cuentas, asegura Sheinbaum. Hayan muerto integrante de la Guardia Nacional en Guerrero. Grabó video antes de morir. Trump comparte un mapa que cambia el nombre de Nuevo México a Nueva América. Registran al menos 5 personas fallecidas por el accidente de avión de carga de Amazon en Miami. En el marco de su primera gira de rendición de cuentas, tras presentar su segundo informe de gobierno, la presidenta Claudia Sheinbaum Pardo aseguró que este fin de semana participaron cerca de 150.000 personas en los 10 estados que visitó. Este domingo, Sheinbaum Pardo cerró en Saltillo, Coahuila, la primera parte de su gira en la que destacó acciones en seguridad, salud, vivienda, educación, programas sociales, entre otros. La Secretaría de la Defensa Nacional confirmó que un integrante de la Guardia Nacional, quien apareció en un video difundido en redes sociales hablando sobre las acciones de seguridad en Guerrero, fue localizado sin vida junto con 3 personas más en la localidad de Plan de Lima, municipio de Juan R. Escudero. El elemento se encontraba en la entidad disfrutando de días de descanso. Poco después de emitir sus declaraciones, habría sido privado de la vida.
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3: El presidente de Estados Unidos, Donald Trump, pareció sugerir el domingo que Nuevo México debería llamarse Nueva América, al publicar una foto del estado con el nuevo nombre, días después de firmar un decreto para cambiar el nombre del Lago Ontario al Lago América. No se proporcionó ninguna explicación junto con la publicación. La Casa Blanca no ha anunciado ningún intento de cambiar el nombre de Nuevo México. Un avión de carga de Amazon se salió de la pista en el Aeropuerto Internacional de Miami el domingo, dejando como saldo a 5 personas muertas al chocar contra vehículos y estallar en llamas. La aeronave se salió de la pista alrededor de las 2 de la tarde, tras aterrizar procedente de San Juan, Puerto Rico. Gracias, continuamos con más noticias en breve. Yalma Arronte, BI Noticias.
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13: Campeón Escarlata. Ha finalizado la edición 2026 de la Leagues Cup y por primera ocasión tenemos campeón mexicano del torneo norteamericano. Desde la cancha del Shell Energy Stadium en Houston, Texas, con goles de Alexis Vega y El Niño, los Diablos Rojos del Toluca superan 2-0 a Rayados de Monterrey en la gran final y se coronan campeones de la Leagues Cup. Actividad Grandes Ligas. Se vive la recta final de la temporada regular en la MLB y hoy la gran cartelera de lunes arranca con 4 partidos. Primero, a las 11 horas, inician 2 juegos. Los Phillies de Filadelfia reciben a los Bravos de Atlanta y los Miami Marlins harán lo propio ante los Mets de Nueva York. Y posteriormente, a las 11:30, inician 2 partidos más. Orioles de Baltimore ante los Cleveland Guardians y los Boston Red Sox reciben a Los Angeles Angels. Antonio León, BI Noticias.
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1: Good morning, Wicked Nation. Qué gusto saludarte el día de hoy en este lunes. Inicio de semana. Iba a decir no voy a trabajar, pero hubiera sido mucho, ¿no? Apenas acabo de regresar de vacaciones. Wicked, pero qué gusto saludarte. Yo soy Marce Briones y me acompaña el pequeño gran Eric en los controladores.
2: Buenos días, Hueco, pero...
1: Hueco, pero no te me vayas a despegar porque el día de hoy es lunes de fantasmas y lunes de lo que pega.
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1: What is going on en las redes sociales? Oigan, Wakeperos, les quiero contar algo que me ha estado preocupando durante, pues, los últimos años. Dijiste las últimas de magias. No, bebé. Durante los últimos años. Y es el tema del calentamiento global. Nos lo enseñaron a nuestros contempo babies, nos lo enseñaron en la primaria como que, oh no, se derriten los polos. Sube el nivel del mar, hace más calor cada año, etcétera, etcétera. Pues bueno, llegamos al punto de no retorno y estamos a 3 años de que el mundo y el cambio climático colapse por completo. A 3 años, bebé. 3 años no es mucho, Eriquito. 3 años no es tanto. Es más, 3 años no es nada. Ahora, ¿qué está sucediendo? Porque la culpa no es tuya, no es mía, güey. Pero, o sea, yo en la primaria me decían, recicla tus latas. No, báñate en 10 minutos o menos para no gastar agüita. La culpa no es nuestra, porque la conciencia social, a gran escala, sí existe. Sí existe. ¿Y el mundo es bueno? Sí es bueno. El problema es el 0.09999% de billonarios en el mundo que se han dedicado a destruir a la madre naturaleza. Leí una frase buenísima el fin de semana que decíamos. Que decía, si en vez de madre naturaleza se llamara padre naturaleza, tal vez los billonarios lo respetarían un poco. Qué fuerte, ¿no? Pero bueno, ese no es el tema. El tema es que 197 países ya se reunieron para ver cómo demonios evitar las sequías en el mundo. Imagínate qué tan grave es el problema mundial que ya 197 países dijeron, oye, güey, ¿qué está pasando?
4: Algo anda mal.
1: Países asiáticos están ofreciendo varo. Mucho dinero, mucho dinero. Para que te reproduzcas. Así de que, güey, ten un hijo y el gobierno te va a pagar tanta lana, mucha lana. No lo vale. ¿Por qué? Porque la mayoría de mis contempo babies y la gente que es de menor edad que uno dice, güey, ¿para qué tengo un hijo? Número uno, no me alcanza. Económicamente todo ha subido. Número dos, el cambio climático está terrible. ¿Cómo le voy a hacer con un bebé? Bueno, estos 197 países se reunieron sin acuerdos ambiciosos, pero con 1.300 millones de dólares para restaurar tierras. Se trata del C0P17, la Conferencia de Naciones Unidas contra la Desertificación, así se llama el proyecto. Durante 12 magias, los países debatieron cómo gestionar las sequías.
2: ¡Oh, my God!
1: La cumbre terminó el día... Déjame te digo... El día... Hace 3 días. Esta cumbre terminó hace 3 días. Y así, oigan, pues no, lo checamos, ¿no? Mándenme la presentación. Mándenmela. La negociación va a pasar a la C0P18.
2: ¡Oh, my God!
1: Que se va a realizar en Egipto. ¿Por qué esto importa tanto y por qué te lo estoy comentando? No es como que tú digas, ay, pero ha estado lloviendo un montón, ¿cuál sequía? Bebé, este clima no es normal. Tenemos 3 huracanes en puerta. 3. Tenemos el Super Niño, que es un evento climático sin precedentes en el mundo. Acaba de haber otro temblor en Colombia. Temblores en Venezuela. Inundaciones, Nepal. ¿El cambio climático existe o no existe, Donald Trump? Porque te acuerdas que él decía mucho de... ¡Ah, no es cierto! ¡No! ¡Eso no es real!
0: No quiere darle al lobo mexicano.
1: ¡Ah! Otro tema que ahorita voy a tocar. Pues, ¿por qué importa tanto esto? Desde el año 2000 hay 30% más de sequías en todo el mundo. Un 30% a nivel mundial, bebé. Para el año 2050, que tampoco falta tanto, tres de cada cuatro personas podrían verse afectadas. Tres de cada cuatro.
4: ¡Oh, my God! Algo anda mal.
1: Tres de cada cuatro. Güey, en esta cabina somos dos. Tú y yo nos veríamos afectados, según estas estadísticas. El día de hoy, 40% de las tierras del mundo están degradadas. Para el 2050, el 11% de la superficie, más bien, un más 11% de la superficie terrestre podría degradarse. Esto indicaría que sería la mitad de la tierra en donde no se podría sembrar. La mitad de la tierra, bebé. Ay, Dios. La C0P17... deja dos herramientas. Número uno, un fondo que busca movilizar hasta 400 millones de capital privado para proyectos contra la sequía. Y una plataforma internacional para medir la preparación y detectar vulnerabilidades. El gran desafío, pues, es la lana, ¿no? Se necesita por año 355 mil millones de dólares. El día de hoy se están movilizando 77 mil millones. No es ni la mitad. En esta cumbre decidieron movilizar 1.300 millones para restaurar tierras y enfrentar sequías en 23 países nada más. De 197. En 23. De 197.
4: ¡Oh, my God!
1: Estamos en un punto de no retorno. De hecho, yo personalmente siento que ya lo pasamos desde hace mucho ese punto de no retorno. Y estamos ahorita tratando de rescatar lo que pudrimos.
4: ¡Oh, my God!
1: Para el 2050, la mitad de todo nuestro planeta Tierra sería tierra que no sirve para la siembra. ¿Qué quiere decir esto? Adiós a los agricultores. A la comida accesible. Olvídate que si tú compraste un terrenito sirva para generar siembra. Esto es algo...
0: ¿Te acuerdas lo de las semillas?
1: Sí. Esto es algo sin precedentes. Guarden semillas, es lo que nos están diciendo. Sí, ¿y en dónde lo voy a sembrar? Guarden semillas porque ya toda la fruta y toda la verdura es seedless. Ya todas las etiquetas dicen sin semilla.
4: Oh my God.
1: Ok, voy a guardar mis semillas. ¿Dónde las voy a sembrar? ¿Cuánto se va a tardar mi cosecha? Billonarios, si es que llegan a escuchar este mensaje. Sí. ¿En qué planeta viven? Porque si ustedes viven en otro planeta que están cuidando para destruir este, me queda claro que no tienen ningún interés en salvar a la raza humana. Estamos podridos, güey. ¡Podridos!
4: ¡Eso es verdad!
1: Y la Tierra, en algún momento, nos va a escupir. Ahí se dejó el dato perturbador del día de hoy. Esta conferencia que se hizo por parte de 197 países que se reunieron para ver cómo evitar las sequías en el mundo. El día de hoy... Lunes de fantasmas, lunes de lo que pega.
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1: 821.
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0: 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El Wake Up de Magia 101. 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
1: Güey, pero dame tu nada humilde opinión al 449-3292-101 y lamento no traerte buenas noticias, porque ahora el lobo mexicano está bajo presión después de una decisión del presidente de los Estados Unidos. Y tú dirás, ¿pero qué demonios tiene que ver Estados Unidos con un lobo mexicano? Pues ahí te va. Apenas 5 meses después de que el lobo mexicano regresó a los bosques de Durango, tras casi medio siglo de ausencia, el presidente de los Estados Unidos, Donald Trump, ordenó revisar la protección federal de la subespecie, abriendo la posibilidad de facilitar su eliminación. O sea que esta especie puede ser cazada de manera libre en los Estados Unidos. 8 ejemplares fueron trasladados desde Estados Unidos a México en el mes de marzo, integrando 2 grupos familiares en Durango y una hembra con rastreo satelital en Chihuahua. La medida amenaza el esfuerzo binacional que durante décadas ha reproducido, intercambiado y monitoreado lobos para devolverlos a sus hábitats naturales. Aunque la orden no autoriza de inmediato la caza, concede 90 días al secretario de Interior para evaluar si el lobo gris y el lobo mexicano cumplen criterios para reducir su protección. En México, la Semarnat calcula entre 35 y 40 lobos, son súper poquitos, güey, en libertad, y otros 116 bajo cuidado profesional, mientras en Estados Unidos se contabilizan 319 en Arizona y Nuevo México. ¿Qué quiere decir esto? Que si en los próximos 90 días Estados Unidos dice, sí, denle, esos 319 lobos que viven en Estados Unidos podrían desaparecer. Una especie endémica de México, una especie que nos ha costado tanto cuidar y mantener. En México solamente hay, ni siquiera hay 100, 75, 75 de estas pobres criaturas. Otra mala noticia. Perdóname, perdón, pero tienes que estar informado, güey, copero. Dime, ¿tú qué opinas?
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0: 8:41.
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1: Pues, ¿cómo ven?
2: ¿Cómo estás, David?
3: No, tú todo bien.
1: ¿Sí? ¿No quieres hacer alguna mención? ¡Hablando de menciones! 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
1: 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Dicho lo anterior...
3: Ahora sí es lo que nos compete.
1: Oigan, ¿qué tan fanáticos del fútbol tienen que ser? Ajá. Para que el vestido de una Miss Mundo tenga la cara de Messi, güey.
3: Es Argentina.
1: Sí.
3: No lo dudo.
1: Sí, no, no, no. Es que pasó. No lo dudo. Pasó y yo lo vi y dije, it's a quinceañera. Te juro por Dios que mi primer vistazo y mi primer comentario cuando vi las fotos de esta Miss Mundo, dije, it's a quinceañera, porque además la chica, qué guapa, qué hermosa mujer.
3: Ya para llegar a ese punto es porque de verdad, o sea, tu rostro es pulido.
1: No, es que tu rostro es el emblema de un país. Literal. Pues bueno, esto se hizo viral. Lionel Messi se hizo presente en Miss Mundo 2026, aunque de una manera bastante inesperada. Alina Luz Axelrad, representante de Argentina, lució un vestido con imágenes del futbolista en distintas etapas de su carrera durante la presentación regional de América y el Caribe. La gala se celebró el pasado sábado 5 de septiembre en Nha Trang, en Vietnam, y el atuendo de Miss Argentina es un homenaje a una de las máximas figuras del fútbol de su país. Rápidamente, por supuesto, llamó la atención en redes sociales.
3: Es como el comparativo de, por ejemplo, tu sobrinito de que trae los... O sea, trae traje y tenis sí, de jugar fútbol, por si se llama la reta.
1: De los Nike.
3: Ajá.
1: ¿Cómo te pusiste esos jeans?
3: Sería como que el comparativo,
1: sí,
3: ¿no?
1: Sí, totalmente, totalmente. Pero ¿a poco no lo ves tú y das un rápido vistazo y dices, it's a quinceañera?
3: Sí, fácil. O sea, tu cerebro luego, luego dice.
1: ¿Por qué México no se pone uno del América?
3: Ah, no,
1: no, del Cruz Azul. Del Chivas.
3: Ya me iba a enojar.
1: No, denme sus comentarios, yo honestamente no puedo decir nada. Se me hace algo bastante creativo, bastante chistoso, jocoso.
3: Yo
1: ¿no?
3: elegí otra playa, otra palabra.
1: Y te voy a decir algo, qué listillos, porque todo el mundo habló de ese vestido.
3: Bueno, eso es buen punto, ¿eh? Si ese era el chiste, check.
1: En tema de marketing, check. Esto fue viral.
3: Sí, totalmente.
1: O sea, no se vio ninguna otra participante y a la que más se enfocaron fue a la de Argentina.
3: Pero eso en es esos verdad. Momentos, o sea, según yo, los jueces sí dicen así como de chale, ¿no?
1: Sí, claro.
3: O sea, qué padre, pero pues como que no va.
1: Qué creativa, chava.
3: Ajá, sí. Like.
1: Y ya.
3: Y la sonrisa así bien forzada.
1: Y ya. Entonces, pues bueno, ahí está una chistosada más.
3: Guácala.
1: Del país de Argentina.
3: Puchi.
1: Esta bonita modelo muy bella. Eso sí, no, no manches, qué bárbara.
3: Yo no quiero generalizar, pero pues como que sí todos entran en un patrón, ¿no? O sea, muy interesante.
1: Muy futbolista.
3: Sí. Muy devoto.
1: Ándale. Con su bonito vestido, con las caras de Messi. En uno está sosteniendo la copa, en otro está Messi de niño, en otro está Messi en un carro como de Rápidos y Furiosos.
3: De chiquito.
1: La bandera de Argentina así de fondo.
3: Ahí está chiquito, mira.
1: Es que sabes que es como las ediciones que hacen las tías.
3: Parece como del tianguis. O sea, de que traes una playera de todo.
1: De todo y de nada. ¿No? ¿De qué es fútbol? ¿No?
3: Messi.
1: Fútbol. Sí, y el corset que tiene en la parte de arriba, pues es de rayas blancas y azules. Marketing. 10 de 10. Todo el mundo habla de Argentina en Miss Mundo 2026. Creatividad 100 de 10. No se rifaron. ¿A quién se le ocurrió? No,
3: es que
1: no sé.
3: Aparte en el escote trae como el emblema, según yo, ¿no? Como el solecito. Sí, ¿no?
1: Sí.
3: O sea, muy argentina, sí, pero lo de Messi como que ya...
1: Te voy a decir algo. El vestido de la parte de arriba, de la
3: el
1: cintura
3: corsé,
1: para arriba... Parece como de Rapunzel, pero en azul.
3: Ajá, está bonito.
1: Está, o sea, lindo.
3: Si le quitas lo de abajo,
1: la parte de abajo.
3: Sí da el gatazo.
1: Sí. O sea, es creativón, ¿no? Creativón. A ver, yo nada más estoy esperando que hagan uno de México con Memo Ochoa.
4: Ah.
1: ¿Sí o no?
3: ¿Esos chinos?
1: ¿Sí o no?
3: Sí se cuecen aparte, ¿eh?
1: Oye. Sí, ese sí no lo criticamos.
3: No.
1: Ah, la neta, sí, 10 de creatividad. A la chica, pues 10 de 10. Y al marketing también 10 de 10. Ya que no haya sido lo que los jueces esperaban, pues bueno, eso ya es otra cosa.
3: ¿Tú qué dices? ¿Sí, sí avanza? ¿Sí,
1: pues la neta, yo sí lo paso a la siguiente. Porque quiero ver qué más atuendos trae.
3: Oye, si apenas estás arrancando, sí dices, de aquí al Real a ver qué pasa.
1: ¿O ya se acabó?
3: No sé.
1: No, ¿verdad?
3: No creo.
1: No sé.
3: Yo estoy casi seguro que ha de ser como la sección en la que tienes que representar a tu país.
1: Claro, claro.
3: Entonces...
1: Porque mira, la chica de aquí atrás trae un vestido súper colorido, súper bonito.
3: Dinamita, ¿no? Trae como onda.
1: Pues se lució. Argentina luciéndose. ¡Qué bárbaros! ¿Con quién nos vamos, Víctor Lugo?
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0: 16.
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0: 924.
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Time to is the Weeknd y Daft Punk, I Fleet Coming, más música en Magia 101. Buenos días, buen lunes, buen arranque de Semagia. 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Por mientras, es Martin Garrix y U2. Es Fireflies en Magia 101. Buenos días.

0: 9:35.
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0: 9.42.
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0: 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Olivia Dean, Men I Need. Qué rola, ¿verdad? Disfrútalo, es lunes. Vamos a arrancar la semagia con actitud. A ver, estoy conectado contigo a través del MagiWatts. Por acá tengo mensaje de Rodrigo. Saludos, mi Vic. Oye, mándale saludos, por favor, a Amanda de parte de Rodrigo. Amanda, te mando un gran saludo, Rodrigo. Yo ya hice mi chamba. Ahora también por acá Miguel me pone. Víctor, se extraña el fin de semagia. Es que muchas veces, a ver, desde el viernes, sí, pero el viernes luego chambeamos. El sábado también. Y algunas veces hasta en domingo dices, el fin de semana, ¿dónde quedó? Te entiendo, Miguel. También por acá tengo mensaje de Lau. Víctor, ¿te puedes poner algo de Olivia Rodrigo? Andamos un poco tristonas. Lau, mucho ánimo, sí pasa, ¿eh? O sea, sobre todo yo creo que los lunes es el día más complicado, pero recuerda, en Magia 101 no hay lunes de bajón. Lau, complacida.
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Más música en Magia 101. Teddy Swims, Lose Control. 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Por mientras, Lola Young, Messi, más música en Magia 101. Buenos días. 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
2: Oficialmente ya empezó la época fuerte de premiaciones, de los premios. Este fin de semana Magia fueron los Emmy. Algo así el equivalente de los Oscar, pero en las series. ¿Quiénes ganaron? Hay sorpresas. Y bien interesante, dos artistas, Sabrina Carpenter y Bad Bunny, ganaron. ¿Qué ganaron? Te lo platico ahorita.

0: BTS Swim, más música en Magia 101.
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0: Desde la mañana con 5 minutos, sigo conectado contigo en este lunes. Vamos a arrancar bien la semagia y te lo adelantaba, vamos a arrancarla con noticias bien interesantes. Y es que ya están arrancando oficialmente la época de premios a partir de aquí. ¿A qué te gusta? Pues como febrero, marzo, es cuando ya se pone todo súper bien. ¿Por qué? Porque el día de ayer fueron los Emmys, que son lo que te digo, el equivalente de los Oscar, pero enfocados 100% a la televisión. Entre las sorpresas, pues tenemos que Bad Bunny y Sabrina Carpenter son oficialmente ganadores de su primer Emmy. ¿Por qué? Por el show de medio tiempo de Bad Bunny se llevó 7 premios y nada más y nada menos que Sabrina Carpenter por su show especial con los Muppets se lleva también su Emmy. Si no le das chance, está buenísimo, lo encuentras en Disney Plus. Ahora, ¿por qué esto es importante? Porque son la mitad de ser EGOT. ¿Qué es un EGOT? Es una persona que ha ganado un Emmy, un Grammy, un Oscar y un Tony. Oscar del cine, Tony por parte de teatro. Sabrina Carpenter y Bad Bunny ambos ya han ganado un Emmy y más de un Grammy. Ahora, en una de esas, si siguen con su carrera, yo sí veo a Bad Bunny en algún futuro, no sé si con un Oscar, pero por lo menos nominado, y a Sabrina Carpenter sí la veo con un Tony en teatro. Ya veremos más adelante. Imagínate eso, ser un EGOT. Por mientras, Ariana Grande, Petal, más música en Magia 101. Jennifer.

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0: 10:16.
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0: Apenas para el lunes, Moving to the Sun, Google, más música en Magia 101. Oye, hablando de lunes, tienes que arrancar la semagia como se debe. 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Por mientras, más música en Magia 101. ¡Buen lunes!
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0: 10:33.
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0: Milky, Just The Way You Are, más música en Magia 101. No sé si te acuerdas, si eres un contempo baby como yo, por ahí de los 90s, principios de los 2000s, hubieron dos franquicias que salvaron Hollywood. Primero, El Señor de los Anillos y, por supuesto, The Matrix. Matrix vino a revolucionar mucho de lo que vemos hoy en día, sobre todo lo que es efectos visuales, los VFX. Sobre todo la 1 fue, en mi opinión, la mejor. A partir de ahí, las hermanas Wachowski hicieron una trilogía y más o menos. O sea, al final de la 3, dos trenzas. Pero de repente, en 2021, a mitad de la pandemia, nos dijeron, ¿saben qué? Vamos por la cuarta entrega. Resurrecciones, Matrix Resurrecciones. Y dieron a entender de que ellos estaban preparados para hacer todavía una saga más de películas de Matrix. El estudio dijo, ¿saben qué? Yo creo que mejor no. Warner Brothers dijo, vamos a poner en la congeladora esta franquicia. ¿Qué está pasando? Que Lila Wachowski, una de las hermanas Wachowski, acaba de confirmar el día de ayer para The Hollywood Reporter que Warner Brothers está en pláticas ahora con Drew Goddard para hacer una nueva saga de películas. Pero ellas sí aclaran, lo que hicimos en la cuarta no me gustó. Por lo tanto, nosotros ya no tenemos nada que ver con las siguientes franquicias. ¿A ti te emociona ver una quinta película de Matrix? La neta, yo digo que ya, hasta ahí llegó, ¿no? O sea, lo que hicieron, 10 de 10, y la 4, pues más o menos. 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

0: 1042.
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Así es, Normal, más música en Magia 101. 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Por mientras, Zomber Back to Friends, más música en Magia 101.

0: 10:53.
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1: 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Olivia Rodrigo, Vampire. Última canción. Una canción más antes de línea interactiva. ¿Qué canción se te antoja? ¿Qué canción quieres escuchar para el arranque de esa magia? Ve conectando, Magi Watts. 449-3292-101. Pone, Víctor, yo quiero escuchar esta canción. O mándame nota de audio. Si no, teléfonos en cabina, 910-3501. A las 11 arrancamos. Por mientras, ella es Olivia Dean, So Easy. Más música en Magia 101.

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0: 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Iniciamos las complacencias en Magia 101. Pide tu canción por teléfono 449-910-3501. Por WhatsApp 449-3292-101. O por Facebook, Línea Interactiva de Magia 101. Más música. 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
2: Es lunes, urge, turbo, urge. Arranquemos Línea Interactiva. ¿Qué canción quieres escuchar? ¿Con qué canción quieres arrancar tu semagia? Conecta así como lo hace por acá Leonardo. Víctor, buenos días, sorpréndeme. ¿Ya tienes la nueva canción de Xavi y Kenia Oz? Se llama Malas Mañas y leo complacido y sorprendido.

buena colaboración, ¿no? Son Kenia Oz y Xavi, Malas Mañas. Lo escuchas primero en Línea Interactiva de Magia 101. Buenos días, buen lunes. Vamos a arrancar con el pie derecho, te lo adelantaba. En Magia 101 no existen los lunes de bajón. ¿Qué canción se te antoja escuchar? Conecta así como lo hace por acá, Caro. Hola, Vic. Excelente inicio de semana. ¿Me puedes complacer, por favor, con la canción de Dana y Belly? Claro que sí. Por favor, me encanta esa colaboración. Las reinas del pop juntas en México. Sí, ¿verdad? La verdad es que no hay mejores voces, en mi opinión. Y juntas me encanta. Dolce Vita en Línea Interactiva de Magia 101. Un cigarro y un coco.

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1: 11-8.
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1: Ya es este domingo, medio maratón Radiogrupo. Ojo, si tú quieres ser parte de la porra de Magia 101, quieres formar parte del Magic Team durante el domingo, confirma tu asistencia. ¿Cómo le haces por el MagiWatts? Ponme Víctor, yo quiero ser parte de la porra de Magia 101 y yo me encargo. Vamos a hacer vibrar ese medio maratón Radiogrupo. Ahora, los controles de cabina son de Ale Barajas. Hola Víctor, buenos días. Por favor, ¿me puedes complacer con la canción de Jamaican? Gracias, que tengas una excelente semana. Igualmente, Ale. Siempre conectada en Magia 101. Complacida.

0: ver, David conecta con la siguiente nota de voz por el Magi Watts.
1: Yo escucho Magia 101.
0: Eso.
2: Hola, Víctor. ¿Me pones la canción de Apache? Gracias. Claro.
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1: 101. 11-16.
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1: Es que de verdad esta nueva era de Karol G está increíble, ¿verdad? A ver, varias personas me están pidiendo a Karol G. Primero, tengo mensaje de Ivonne. Víctor, buenos días. Oye, ¿me puedes complacer por favor con la canción de Steel de Karol G? Claro que sí, Ivonne. Un abrazo. También por acá tengo mensaje de Chio. Me pone, Víctor, buenos días. Saludos a Devan y Darla. Y yo queremos que nos complazcas por favor con la canción de Baby Wow de Karol G. Por favor, un saludo para ti y que tengas un excelente día. Igualmente, y que sea una gran semana. Chicas complacidas en Magia 101.

0: De lo más nuevo a cargo de Karol G, nos vamos a pasar un time twist a cargo de Daft Punk. Esto es petición de Leti con nota de voz.
1: Hola, Vicchinitos, ¿cómo estás?
2: Buenos días, Leti.
1: Oye, ¿me puedes poner Instant Crush, por favor? Muchas gracias, claro. Feliz inicio de semagia.
2: Igualmente, complacida.
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2: 11:27.
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8: A ver, Areli.
9: ¡Feliz cumpleaños! Conecta por el Magiwatt. Me pone Víctor, buenos días. Hoy estoy cumpliendo años y me encantaría escuchar, por favor, con la canción Come Over de BTS o Take Two, por favor, para festejar. También me tocó trabajar hoy. ¿Qué te digo? Así pasa. Estoy ansioso porque quiero llegar a mi casa y ver la comida que me preparó mi mamá. Eso es lo más padre y es lo que más extraño de vivir con mis papás. Cuando era tu cumpleaños y te decían, te cocinamos tu comida favorita. Areli, disfrútalo mucho, festéjalo más y Come Over de BTS es para ti. Complacida.

0: ¿Lo estás disfrutando? ¿Te la estás pasando a gusto? Falta una canción. Falta la tuya. Conecta por el MagiWatts. A ver, ahora los controles de cabina son de Judith. Víctor, buenos días. Yo escucho Magia 101. Bien, Judith. Me encantaría que me complacieras, pero con mi canción favorita. Se llama Petal. Ariana Grande ya suena en tu radio. Complacida, Judith.
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1: 11:35.
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13: El golpe psicológico es fuertísimo. O sea, ¿cómo que después de un fin de semana magia que me la pasé increíble, que descansé, que disfruté, otra vez trabajar en lunes? Sí, yo lo sé, yo te entiendo, pero no te preocupes. Para eso estamos, para eso estoy yo, para complacerte, para que me pidas tu canción favorita, para que se te olvide que lamentablemente es lunes. Conecta así como le está haciendo por acá Leila con nota de voz.
14: Hola, Víctor, buenos días. Bonito inicio de semana.
13: Igualmente.
14: Oye, un favorzote, ¿me podrías porfa complacer con la canción de Chick Chick Boom, okay, de Stray Kids? Chip. Hace mucho que no la escucho.
13: Va.
14: Gracias, un abrazo, lindo día.
13: Dos de vuelta, complacida.

Pepe, es hora de brillar, hermano. Conecta por el MagiWatts. Víctor, buenos días. Compláceme con algo de Ed Sheeran, pero sorpréndeme. Quiero una canción de las nuevas, pero no sé qué quiero. Ok, mira, hagamos una cosa. Sapphire, en línea interactiva de Magia 101.

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2: 11:44.
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2: ¿Quieres aprovechar para mandar saludos, felicitar a alguien y aparte pedir tu canción favorita? Hazlo, así como lo está haciendo por acá Nikki con la siguiente nota de voz.
7: Hola, yo soy Nikki. Y quiero mandarle saluditos a mi tía Pati y saluditos a mi sobrinita Paulette. ¿Saludos? Y a mi tita Cuquita. Y me puedes complacer con la canción de Shakira de Zootopia.
2: Ok.
7: Escucho Magia 101.
2: Nikki, complacida. 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

Con la siguiente petición vamos a complacer a dos por uno con un time twist que no te esperas. Mira, primero, Rogelio conecta. ¿Qué hay, Víctor? Buenos días, saludos desde el aeropuerto de Chiapas. Nos vamos a Aguascalientes a ver a la familia y al medio maratón. Bien ahí, hermano. Nos vemos el domingo. Buen camino. Por favor, ¿me puedes complacer con cualquier canción de The Wanted? Justo por acá Michelle también me pone. Víctor, buen inicio de semana. ¿Me puedes complacer, por favor, con la canción de Chasing the Sun de The Wanted? Por favor, excelente día. Es The Wanted, de línea interactiva de Magia 101. Complacidos. 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
2: 1153.
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2: Siempre te lo he dicho, el fin de semana magia es mental. Aunque sea lunes, no importa. Te lo prometo, si me pides la canción que dice, ¿sabes qué? Esta canción me hace sentir en fin de semana magia, automáticamente te transportas. Lo demás es lo demás. Ahorita tú y yo estás conectado conmigo. A ver, conecta así como lo hace por acá Alexa. Oli Vic, buenos días, soy Alexa. ¿Me puedes, por favor, complacer con alguna canción de Bad Bunny, si se puede, la de Nueva York? Con saludos para mí y para mi mamá Sara. Alexa, saludotes, Sara. Saludotes y complacidas en Línea Interactiva de Magia 101.

0: Conectas en tu chamba, en tu oficina, estás en tu local tiene magia. Conecta, pídeme un nuevo acto de magia, así como lo está haciendo por acá Dani. Víctor, buenos días, ¿te puedes poner por favor lo más nuevo a cargo de Miley Cyrus? Nos surge escucharla aquí en la chamba. No se diga más, complacidas en Magia 101.
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0: Hasta aquí Línea Interactiva. Sigue pidiendo tu canción favorita por el MagiWatts. 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

0: Rodrigo, Drop Dead, más música en Magia 101.
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0: 12 del día con 6 minutos, sigo conectado contigo en este lunes arranque de Semagia, de 7 de septiembre, pero un día como hoy, 7 de septiembre de 2018, se nos adelantaba a la edad de 26 años Mac Miller, uno de los raperos productores más importantes de una generación, se nos adelantaba de una forma muy trágica. Ya con el pasar del tiempo se supo que fue una sobredosis, que tuvieron mucho la culpa parte de su equipo y obviamente su dealer, porque él estaba bajo algún medicamento muy específico acerca de lo que era pues la depresión, la ansiedad y una combinación fatal con muchas sustancias fue lo que lamentablemente hace 8 años se nos adelantó mi querido Mac Miller. ¿Cómo se le extraña, eh? De verdad, su último álbum me parece increíble, Circles. Si nunca le ha dado la oportunidad, chécalo. De principio a fin es increíble. Incluso hay una canción que es producida o coproducida con los chicos de Disclosure y me encanta, ni modo. Post Malone, ahí, por favor, cuídate mucho para que no te pase igual que Mark Miller, porque de verdad, o sea, Post Malone también anda como en los mismos pasos, por favor, no. Linkin Park, te dejo con ellos, The Emptiness Machine, más música en Magia 101.

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0: 1217.
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Más música en Magia 101. Stray Kids, This and That. 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Por mientras, Dua Lipa, Training Season. Más música en Magia 101.

0: 1226.
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0: 12:33.
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Langley Shows in Texas, más música en Magia 101. 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Por mientras, son de Serafim y Cat's Eye, Iconic by Mistake. Más música en Magia 101.

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1: 12.44.
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0: 12:50.
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0: Música en Magia 101, Tim Impala y Jenny Drácula. Oye, gracias por conectar conmigo en este lunes. Mi nombre es Víctor Lugo y qué padre conectar, arrancar bien la semagia. Y ojo, es última semagia. 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No te me despegues por nada del mundo, sigue ahorita el programa del Time Twist. Tus canciones favoritas de todas las eras juntas en un solo programa. No te despegues. Mi nombre es Víctor Lugo y tú y yo nos escuchamos mañana martes a partir de las 9 de la mañana. Por mientras son Daft Punk y Julian Casablanca. Instant Crush en Magia 101. Hasta mañana.
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2: ¡Aló, familia de Magia 101! ¿Cómo se encuentran? ¿Qué tal este inicio de semana? Lunes, aquí arrancamos una nueva semanita y también una nueva emisión del Time Twist. Súmate ya a través del Magic Watts, que hay muchas cosas que compartir y claro, más música que escuchar. LP, Lost on You.

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1: ¿Qué onda, familia de Magia 101? Fer Vega al aire con ustedes. Buenas tardes, la una ya con 5 minutos y arrancamos esta nueva emisión del Time Twist. Ya lo sabes, de 1 a 2 la tarde, programa especial aquí en Magia con recuerdos, con canciones de antaño, del pasado. Time Twist es eso. Echamos la vista al pasado y también una escuchada muy deliciosa. Oye, iniciamos por ejemplo con LP y esto llamado Lost on You, una rolita que ya tiene sus años y que ha gustado, se mantiene en el gusto del público y la recordamos precisamente en esta emisión para comenzar. Aquí escuchaste esta rolita del 2016. ¿Cómo pasan los años, verdad? Te puedes sumar también conmigo para platicar. Más adelante te puedes sumar a la pregunta del día que vamos a lanzar porque hoy es día de lunes. Cámara y acción, vamos a hacerte la pregunta del día en torno al cine. Ahorita no te despegues que vamos con la pregunta del día y también con la complacencia. Pídeme lo que tú quieras, pero que sea un Time Twist. Estamos 449-3292-101. Conecta con Magia 101. Ahora, Justin Bieber, ¿qué te parece What Do You Mean? Lo que llega al Time Twist de Magia 101.

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2: 1:20.
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1: Ahí está Sebastián Yatra con este llamado Traicionera para continuar este lunes rico. Y si quieres algo diferente a alguna canción, no sé, time twist diferente, también lo puedes pedir. Ya te digo, hay complacencias a través del MagiWatts 449-3292-101. Ahora, en redes sociales hay varios trends. Uno de ellos está pidiéndole a la IA que muestre un estilacho de cómo seríamos nosotros, pero en los 80s. Y pues nos cambia el peinado, el outfit y toda la cosa. No sé si tú ya lo intentaste, pero por eso mismo quiero platicar con ustedes en la pregunta del día. Películas de los 80s que amas, que atesoras, que adoras, que te encanta. No sé, ¿te acuerdas? ¿Tienes noción de alguna de las películas que se estrenaron en aquella década? Fue muy buena, ¿eh? Yo puedo recordar, por ejemplo, Cinema Paradiso, El Resplandor, Blade Runner. ¡Qué buena Blade Runner! Las de Star Wars, claro que sí. El episodio 5, ¿no? Por ahí creo que es el mejor calificado del Imperio Contraataca. Y una muy triste que se llama La Tumba de las Luciérnagas. ¡Híjole! Esa es animada. ¡Cómo duele la condenada película! ¡Cómo duele! Como arde en el alma. Pero yo te pregunto, ¿película ochentera o películas de los 80s que tú amas, que te encantan, que tú dices, híjole, mi Fer, todavía en pleno 2026, la recuerdo con mucho cariño? Pues súmate ya a través del MagiWatts y mientras lo haces, Bruno Mars, When I Was Your Man, en el Time Twist de Magia 101.

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2: 1:30.
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1: 101.35.
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0: Aquí está Paramore con The Only Exception. Llega al Time Twist de este lunes, inicio de semana. Ánimo, gente, vamos al Magic Watts a ver qué nos dicen por acá. La 1:43. Recuerden que estamos platicando de las películas ochenteras que tú amas, atesoras, recuerdas todavía, te encanta, les pones hasta tus hijos, qué sé yo, ¿no? Que te puedes sumar. El buen Diego nos dice a través de Instagram, Volver al Futuro, una trilogía... fantástica, ¿no? Fantástica, fantástica, diría yo, la verdad. Por acá nos dicen, Fer, películas como La tumba de las luciérnagas y Una historia sin fin. ¿Qué les digo? Les recomiendo mucho esa película, ¿eh? Saludotes, la de La tumba de las luciérnagas, con cuidado. Los puede hacer llorar. Mi estimada Annie lo dice bien, pero es una gran, gran, gran película. Saludos. Hola, Fer, ¿cómo estás? Tienes la canción de Bella de Wolfine como Time Twist. Muchas gracias y saludos a todos en cabina. Gracias, saludos. Sí, sí la tenemos, ¿eh? Ajá. Mi estimada Majo, abrazo para ti. Hola, Fer, buenas tardes. A ver, ¿crees que me puedas complacer con Party Rock FM? Gracias, por favor. Excelente tarde también para ti, mi estimada Michelle. Por acá nos dicen, hola, Smaga. Hola, excelente lunes. Película de los 80s. Uf. Uf, mi Fer, uf. Bastantes. Me encantan, por ejemplo, Historia sin fin. Querida, Encogí a los niños. Uy, esta es muy buena. Sí la han visto, ¿no? Se la recomiendo también. Una de Disney, muy, muy, muy divertida. Me enamoré de un maniquí, Los Gremlins, Terminator, La chica de rosa y, obvio, Rocky. Demasiadas. Saludos, ¿no, mi estimada maga? Pues ya me diste una lista para maratonear el fin de semana, ¿eh? Me encanta, me encanta. ¿Y tú qué película de los 80 recuerdas? Piénsalo y me lo compartes a través del Magic Watts. Por lo pronto, vámonos a la complacencia del día que nos lleva hasta el 2017 para escuchar esto. En efecto, es Wolfine con ustedes en la complacencia del Time Twist. Vamos con Bella en Magia 101.
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2: 1:48.
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0: 1:53.
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10: Vámonos con la última canción del Time Twist. Se nos fue así de rápido la hora, ¿eh? Ya está, se acabó esto, pero yo me quedo contigo hasta las 5 de la tarde. Más programación automágica, más de la línea interactiva a las 4 de la tarde y, por supuesto, más música. Vamos a cerrar con esta invitación que, a ver, el próximo domingo 13 de septiembre es el Medio Maratón Radio Grupo, sí, pero también se corre desde la porra. 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Y con eso ya te pongo en el registro. Cerremos entonces el Time Twist con Luis Fonsi y Daddy Yankee. Se llama Despacito en Magia 101.

0: bonito.
1: Es todo por el Time Twist de hoy. Pero tranquilo, mañana nos volvemos a encontrar a la 1 de la tarde. Más música.

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1: Muy buenas tardes. Estas son las noticias más importantes. Evitar evasión fiscal, indispensable para política social, sostiene Sheinbaum. El Poder Judicial no atiende encargos, sostiene Hugo Aguilar frente a Sheinbaum. Nueva Corte rinde informe por primer año de funciones. Trump incluye a México, Canadá, Centroamérica, Cuba y Groenlandia como parte de Estados Unidos. Extrema derecha inicia negociaciones para gobernar en región de Alemania. Miles protestan en Berlín. Los recursos para garantizar la continuación de la política social del actual gobierno, estimados en poco más de $1 billón, se obtendrán mediante el combate a la evasión fiscal, afirmó la presidenta Claudia Sheinbaum. En la rueda de prensa matutina, la titular del Ejecutivo destacó que en el paquete económico que se entregará este martes en la Cámara de Diputados no se contempla el aumento de impuestos, pero sí actualizaciones respecto a la inflación. El incremento en los ingresos se logrará mediante el combate a las empresas factureras y a un mejor manejo de las aduanas para impedir la evasión de impuestos y aranceles. En la conmemoración del primer aniversario de la nueva conformación del Poder Judicial de la Federación, derivada de la elección por voto popular, el ministro presidente de la Suprema Corte de Justicia de la Nación, Hugo Aguilar Ortiz, dijo que recibieron una corte lenta, anquilosada, ensimismada y fuera de la mirada del pueblo, lejos de la fiscalización, la rendición de cuentas y la transparencia. Durante su mensaje de 45 minutos, Aguilar Ortiz, acompañado de la presidenta Claudia Sheinbaum, manifestó que el Poder Judicial de la Federación es autónomo, funciona y trabaja para dar resultados que el pueblo demanda.
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1: El presidente Donald Trump publicó este lunes un mapa en el que la bandera de Estados Unidos cubre, además de su propio territorio, a México, Canadá, Centroamérica, Cuba y Groenlandia. La publicación del mapa en la plataforma personal del mandatario Truth Social sigue a dos cambios similares que Trump buscó en los últimos días. Primero, expuso que el lago de Ontario se llame el lago de América y en un mensaje posterior, al nombre de Nuevo México sobre el mapa de ese estado, tachó el nombre de México y escribió el de América, es decir, ya no Nuevo México, sino Nueva América. En una intención que inició poco después de que comenzó su segundo periodo de gobierno, cuando decretó que el Golfo de México se llamara para Estados Unidos el Golfo de América. El partido ultraderechista AfD empezó a tantear a otros partidos este lunes para gobernar en una región poscomunista de Alemania, donde logró una histórica victoria electoral que envió una señal a otros países europeos que celebrarán comicios en los próximos meses. Miles de personas se manifestaron en Berlín en rechazo a este triunfo. El éxito de Alternativa por Alemania en la región oriental de Sajonia-Anhalt se lee también en clave de derrota para los conservadores de la Unión Demócrata Cristiana, que gobiernan a nivel nacional bajo el liderazgo del canciller Friedrich Merz y que controlaba hasta ahora el Ejecutivo Regional. Hasta aquí la información. Gracias. Más noticias en breve. Jesús Alberto Rodríguez, BI Noticias.
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2: Nuevo delantero de Tigres vendría de Brasil. El nombre más reciente que se vinculó con el club de los Tigres es el de Arthur Cabral, atacante de 28 años que actualmente milita en el Botafogo. Según la prensa brasileña, el conjunto felino ya se acercó al Fogão para mostrar su interés en el delantero, por lo que en los próximos días pueden apresurarse las negociaciones para llegar a un acuerdo. Según el portal Canal Arena Albinegra, fuentes al interior de Botafogo confirmaron que el interés de Tigres es real y que ya presentaron una propuesta, aunque no precisaron los detalles de la misma. Chino Huerta apunta a debutar contra León. El Chino Huerta ya recibió su pase internacional y se encuentra en regla para ser registrado y convocado. Además, el atacante mexicano ha entrenado estas semanas con el primer equipo para recuperar su ritmo, por lo que se espera que Solari pueda darle algunos minutos, aunque su titularidad no está garantizada debido al tiempo que estuvo inactivo en Europa y su poca participación con México en el Mundial. Emiliano Jiménez, BI Noticias.
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4: Es momento de comenzar la siguiente hora de programación automágica y tú puedes formar parte desde las redes sociales o incluso por el Magic Watts. Vamos por más diversión, más música y un excelente día. Aquí están ellas, las chicas superpoderosas de Cat's Eye, Pinky Up. ¡Listos!

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1: Eso es Tokio con las chicas de Ketsa y este llamado Pinky Up para agarrar energía en este inicio de semana. ¿Cómo va todo, eh? ¿Qué tal ese regreso a clases? ¿Todavía te faltan útiles? Curiosa la cosa que nosotros también acá nos estamos preparando para el medio maratón Radio Grupo y es este domingo, ¿eh? Que no haya falla, que no se te olvide. Durante esa hora vamos a estar platicando de tus artistas favoritos. A La Bichota le está yendo muy bien con Baby Wow, una canción que está liderando las listas musicales más importantes del mundo. Bien por ella, ¿eh? Rusowski también. Y por todos los implicados en esta rolita. Muy buena canción. También, bueno, qué decirte, Bad Bunny, que está a nada de convertirse en un artista EGOT. Eso lo platicamos más adelante. Coyote versus Acme, esta película, ¿ya la viste el fin de semana? ¿No? Ya está poniéndose tablas en cuanto a lo que gastó y a lo que está recaudando. Le está yendo bien a la cinta, ¿eh? Ojito con ella, ojito con ella. Y más nuevos lanzamientos que tú tienes que escuchar sí o sí. Y que de hecho ya vienen por acá más adelante en la programación automágica. Así que ni le muevas. Vamos ahora con Shakira y esto llamado Soltera en Magia 101.

0: 212.
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0: 2220.
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1: Esto es Dolce Vita, una canción de Dana y Belinda, y la escuchas en Magia 101. Yo te había prometido nuevos actos de magia. Aquí está uno de ellos. La primera colaboración musical oficial entre estas dos superestrellas mexicanas. ¿Quién lo diría, no? Digo, uno se esperaría que tuvieran más y más y más canciones, pero no, es la primera. Tenemos por ahí también otra rolita donde está la Kenini con Belinda, también bastante interesante, pero entre ellas dos es la primera, y que se estrenó este sencillo oficialmente el pasado 27 de agosto. Ya tiene unos cuantos días, sí, sí, sí, pero hay que recordar que forma parte de un material que se llama Wet Dreams. Algo así como Sueños Húmedos, ¿no? Un EP de Dana que es bastante interesante. Me encanta cómo se siguen reinventando estas artistas, tanto Dana como Belinda. Ya veremos si en estos últimos meses del año nos traen más música, algún anuncio, qué sé yo, pero sí, que sigan triunfando. Ahora, si hablamos de mujeres poderosas y con excelente voz, hey, aparece Lady Gaga. Aquí está la Mother Monster con Abracadabra, que aparece en Magia 101.

0: 2:30.
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0: 240.
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0: ¿Qué voces son estas? Elton John, Dua Lipa, Co-Heart.
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0: Ya las 2:45 minutos y seguimos compartiendo más música y también, madre mía, lo que hizo Bad Bunny. Para quienes no gustan de su música, no sé ahorita qué han de estar pensando, opinando. A ver, déjate cuento esto, porque Bad Bunny ganó su primer Emmy. Le fue muy, muy bien. Déjate cuento que tú recordarás, claro, el medio tiempo en el... en el Super Bowl, ¿no? De este año, el medio tiempo del Super Bowl. Bueno, pues estuvo nominado en distintas categorías a los Emmy y ganó ese show 7 estatuillas, 7 de 9. ¿Qué tal, eh? Además, superó, por ejemplo, la marca que tenía por ahí el medio tiempo de Hip Hop del 2022, ¿te acuerdas? Ahí estuvo Dr. Dre y Eminem. Bueno, ellos consiguieron 3 estatuillas, pero llegó Bad Bunny y dijo, quítate que ahí te voy, ganó 7. A ver, déjate cuento esto también porque hay que ser específicos. El show en general ganó 7. Bad Bunny obtuvo el premio de forma directa en una ocasión en la categoría principal de mejor especial de variedades en vivo. Y lo ganó bajo el nombre de Benito Antonio Martínez Ocasio. Ya después, las otras categorías fueron, por ejemplo, mejor dirección musical, mejor coreografía, mejor mezcla de sonido. Y así nos vamos, ¿eh? Pero, ¿qué te parece, eh? Un logro histórico de Bad Bunny en la gala de los Emmy, porque ahora súmale un Grammy, bueno, varios Grammys, que tiene bastantes, y súmale un Emmy. ¿Qué le falta? ¿Qué le falta? Un Oscar, ¿no? ¿Tú qué dices? ¿Lo logrará? Ah, y también le faltaría un Tony, ¿no? En esto del teatro. Ya sería un artista EGOT. Ya veremos cómo acaba todo esto. Vamos con The Cure, es Olivia Rodrigo, a quien escuchas en Magia 101.

0: 251.
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2: Vamos a vencer el aburrimiento, el estrés, la desdicha con esta gran selección que tengo para ti. La programación automágica continúa y de hecho vamos a comenzar con una rolita que la está rompiendo. Stupid Song. Sí, ¿sabes de quién es? Aquí está Olivia Rodrigo. 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
1: ¿Qué onda, familia? A las 3:06 y arrancamos la siguiente hora de programación automágica escuchando a Olivia Rodrigo, Stupid Song, en Magia 101. Y agárrate, porque en esta semanita seguramente tienes varios pendientes, incluso hasta fiestas. Pero ahí te va, te paso el calendario de lo que va a ser una semana viral. Una semana intensa y una semana con muchas cosas extraordinarias. La presentación del nuevo y dicen que revolucionario, dicen, ¿no? Del iPhone 18. Tómala, papá. ¿Qué? ¿Lo vas a comprar o qué onda? ¿O eres pro team Android? Dime la verdad, ¿eh? La WWE va a llegar a México para una gira histórica, que esto se va a extender para varios shows. En Guadalajara, en Ciudad de México, con transmisión en vivo de estos eventos Raw y SmackDown. ¿Qué te parece? Nintendo va a presentar videojuegos nuevos muy importantes. Un evento para dar a conocer todas estas noticias de la gran N. Y pues claro, vamos a tener noticias del 40 aniversario de The Legend of Zelda. Para todos los fans de esta saga de videojuegos, pues ahí está, ¿eh? Tendremos entonces tecnología, eventos deportivos.

juegos y mucho de qué hablar en cuestión de videojuegos. ¿Entusiasmados? ¿O qué onda? ¿O qué falta? Dímelo ya a través del MagiWatts. Vámonos. Si faltan cosas, bueno, yo creo que era esta rola, ¿no? El Bogueto. Cuando no era cantante, ya la escuchas en Magia 101.

0: 310.
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0: 318.
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Aquí está Martin Garrix junto a YouTube. Esto es Fireflies en Magia 101. 3 con 24 minutos. ¿Saben quién también ganó un Emmy? Bueno, varios, de hecho. 5 en total. La serie de Spider-Noir, que está en Amazon Prime Video. Que te recomiendo, la crítica no fue tan mala con ella, pero recordemos que esto ya se canceló, sí. Ya se canceló otra temporada, ya no hay Nicolas Cage, hasta ya se despidió del personaje, hombre. Pero ganó mejor fotografía, edición de sonido, efectos visuales especiales, coordinación de acrobacias y mejor diseño de títulos principales. Y no entiendo. Aún así le dijeron, cámaras, adiós. ¿Ya la viste o todavía no? ¿Qué onda? Dale un vistazo y me dices qué opinas. Oye, también los Muppets siguen haciendo historia. The Muppet Show ganó 4 premios Emmy. Y sí, ahí también, gracias a este premio, a esa participación que por ahí tuvo Sabrina Carpenter, pues, ¿qué tal, eh? También se encuentra a la mitad del estatus EGOT. Hay que recordar que, Fer, ¿de qué hablas con lo del EGOT? ¿De qué me estás hablando, Fer? ¿Qué es esto, un examen? No, tranquis. Es que EGOT es esta, pues, palabra, distinción, categoría que se mete a aquellos artistas que han ganado un Emmy, un Grammy, un Oscar y un Tony. En el caso de Sabrina Carpenter le faltan el Oscar y el Tony. Y también así está Bad Bunny, ¿eh? Y mira que esa categoría de EGOT es sumamente grandota, importante, imponente. Ya veremos quién lo logra primero o si nos dan una sorpresa. Imagínate eso, Bad Bunny ganando un Oscar. ¿Lo crees? Digo, puede ser por actuación o algo técnico, algo musical también, ¿eh? ¿Te lo imaginas? ¿O qué onda? O por una participación en una obra de teatro, ganarse un Tony. ¿Tú qué dices? ¿Quién lo tiene más cerquita? ¿Sabrina Carpenter o Bad Bunny? De Leonel Magiwatts, vámonos con precisamente Sabrina Ice Espresso, lo que escuchas en Magia 101. Buenas tardes, familia, ánimo.

0: 328.
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0: 3:36.
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Aquí está Harry Styles con su American Girls. Más música en Magia 101. Las 3:42 y no se te pase 13 de septiembre. 13 de septiembre es el medio maratón Radio Grupo. 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Tengo saludos por acá a Leslie, a Pau. Abrazo, que Pau ya anda muriendo, ya. Anda muy cansada, muy cansada. ¡Ánimo! Un fuerte abrazo para ti. También para el buen Jerry, Omar, por acá el buen Gus, que también está en la chamba. ¡Ánimo, muchachos! Ya mero iniciamos con la línea interactiva y ahí podrán pedir lo que quieran. Por lo pronto, Moving to the Sun en Magia 101.

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Coldplay y BTS juntos con esto llamado My Universe, más música en Magia 101. Ya a las 3:58 minutos, estamos muy cerca de la línea interactiva. De hecho, pide ya tu canción para que sea la primera en sonar. Hazlo a través del Magic Watts. Y mientras me mandas esos mensajes, Ojos Marrones Lazo en Magia 101.

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1: Es momento de la línea interactiva, las complacencias, peticiones aquí ahora en Magia 101. Adelante, sin miedo, Magilínea, MagiWatts y redes sociales, úsalas a tu favor y pide tu canción. De hecho, me solicitan comenzar con Hymns of Light. Vamos con ella, claro que sí.
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1: Las 4:06 y ha comenzado otra emisión más de la línea interactiva. Tienes la maquilina a tu disposición, 910-3501. También el MagiWatts, igual es más fácil para ti un mensajito, 449-329-2101. Mensaje de voz o de texto. Y en redes sociales, forma parte de nuestro canal de difusión. Búscanos como @magia101fm. ¿Listos todos? Pues comenzamos con el buen Chuy, que nos pidió esta canción de Shakira. Y vamos a continuar con el Time Twist, porque por acá Emma quiere escuchar a los Black Eyed Peas, Don't Stop the Party, en la línea interactiva de Magia 100.

0: 412.
1: Es nueva y ya está en Magia 101. Serena Joy, Olivia Rodrigo. 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
3: Y tengo un saludo muy especial, abrazo, beso, mi estimada Ana Anita Frausto, está escuchando Magia 101. Qué genial que te conectes al 101.7 y que tu tarde sea linda, linda. Que pases un excelente lunes y ánimo y mucha buena vibra para ti. Vamos por más música, más mensajes. Recuerda, de eso se trata esta hora de programación. Que tú me digas cuál canción quieres escuchar el día de hoy. Mi Fer, ponte la de The Fate of Ophelia de Taylor Swift. Gracias, estoy escuchando Magia. Vale, súbele porque aquí está tu rola Taylor en Magia 101.

¿Qué onda? Soy Logan. ¿Me puedes complacer con una canción de Maluma? ¡Una chidota! Ya escucho Magia 101. ¡Claro que sí! ¿Qué te parece esto con Ricky Martin? ¡Venga, chepa acá! En Magia 101.

0: 422.
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1: 424. Y vamos por más mensajes, más saludos. Buenas tardes, Fer. Con una canción de Calvin Harris. La rola es Summer. Gracias y un saludo para el shocker de las tres guerras. ¿Tres guerras o qué? Saludos, cómo no, al buen shocker. Y vámonos con esta canción que trae muchos recuerdos, ¿no? Summer. De lo mejor de Calvin Harris. Y que llega a la línea interactiva de Magia 101.

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1: Hola, acá tengo más saludos. Andan triangulando. Es que me dicen, ¿pueden mandar un saludo a mi amigazo el profe Emanuel con la canción de El Jefe de Shakira? Muchas gracias, linda tarde, de su amiga la maestra Ángeles. ¡Esos saludos! Y también hace ratito hicimos conexión con el profe Emanuel, que quiere escuchar algo de Shakira y Burna Boy. Vamos con Day Day. Saludos y aprovecho a todos los teachers, maestros. ¡Claro que sí! Gracias por escuchar Magia 101.
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0: 4:32.
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0: Vamos un poquito más allá de la mitad de la programación de la línea interactiva. ¿Tienes chance? Sí, súmate. Magilínea, Magiwatts, redes sociales, 449-392-101. Ahí está el número, mensaje de voz y de texto. Adelante. Pide lo que quieras, nuevo acto de magia, time twist, dedícale una canción a quien tú quieras y se arma la pachanga. ¿Cómo que no? Por acá nos dicen, saludos Fer, ¿me puedes complacer con la canción de Dua Lipa, This World? Saludos, soy Leo, mi estimado Leo. Gracias, bien, no sabes cuánto amo, adoro, me encanta Dua Lipa, así que súbele porque aquí compartimos tu gusto por ella. This World en Magia 101.

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1: Comadre, ¿cómo andas? Bonita tarde, te mando un fuerte abrazo. ¡Ganó el azul!
2: Así es, ya nos andaba, ¿eh?
1: Amigo, ¿me puedes poner la 89, canción de
2: hombre?
1: The Reason de Hubastank, porfas.
2: ¡Qué buena rola!
1: Un
2: sí.
1: Saludo para todos.
2: Eso, gracias. También en su mensaje después añade mi estimado compadre que agua, sí, está lloviendo por el sur muy fuerte, Fer, para que conduzcan tranquilos. Y adivinen a dónde voy a ir yo. Al sur. Bueno, con cuidado, por favor, que las prisas no metan presión y lleguen bien a su destino. Vamos con tu rolita, mi estimado. Vamos con The Reason en Magia 101.
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0: 4.42.
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0: 4.45 y acabo de recibir una llamada muy linda en la Magilina 910-3501. Mi estimada Isabela y Luisa, chicas que traen toda la energía, mucha buena vibra, me encanta. Un fuerte abrazo para ustedes. Manda saludos a todos los que están escuchando. Mandan saludos también acá a la cabina. Y claro que sí, quieren escuchar una canción. Bueno, varias, pero vamos a empezar por esta de los Haya Boys. Es Soda Pop, chicas. Abrazo y gracias por escuchar Magia 101.
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1: La tocaya Maffer quiere escuchar una gran canción de Quevedo. Se llama Columbia y es lo que continúa en Magia 101.
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0: 51.
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1: ¿Qué onda, Fer? Bonita tarde.
2: Hola.
1: ¿Cómo andas? Hello. Oye, ¿me podrías complacer, por favor, con la canción de Shake It?
2: Uy, qué buena.
1: Claro. Muchas gracias.
2: Vamos con ella.
1: Tarde.
2: Más música en Magia 101.

0: 456.
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7: Vámonos entonces, cerrando ya la línea interactiva. Me despido desde Cabina con Pasión. Fer Vega te habló. Nos dicen por acá, Lu, que pongamos la de Raúl Alejandro y Tiroteo. Gracias, saludos. Gracias a ustedes, Saludos, que aquí andamos hacia el entrenamiento. Va, que lleguen con bien, También tengo saludos por acá a Edith. Gracias, nos dicen por acá. Es Maga, que quiere escuchar algo de Demi Lovato. Aguas con la lluvia, también nos dice por acá. Lupita, Toñita, Angie quiere escuchar la sesión 53 de Bizarrap. Gracias, saludos. Por acá también Nathan Muñoz, un abrazote. Y Toñita, Betulia, hasta Betulia, claro que sí. Vamos con los saludos también para Lupita. Gracias. También por acá nos están pidiendo Carmen, más rolitas. Y estoy leyendo los últimos mensajes, familia. Y el buen Chris, que ya llegó tarde, Chris. ¿Cómo así, Bueno, yo me despido. Tú y yo mañana nos encontramos en punto de la 1 de la tarde, mientras te quedas con más música y con el cierre de esta sesión de la línea interactiva. Con ustedes, Tiroteo. Buena tarde, aguas con la lluvia y un fuerte abrazo. Más música en Magia 101.

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Así es, amigos, soy Alex Castán y estamos comenzando una tarde juntos, y no es cualquier tarde porque esta semana estamos de aniversario. 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Además, todavía te puedes inscribir con nosotros para hacer porra de Magia 101. La porra de Magia 101, ¿cómo le puedes hacer para estar con nosotros ese día? Para echar gritos, para echar fiesta desde las 6:30 de la mañana. Bueno, 6 de la mañana, 6:30, casi 7, para no ser tan exactos. Pero ¿sabes qué? Para hacerlo, para estar ahí con nosotros, me tienes que mandar un mensaje a través del MagiWatts 449-3292-101. Y solamente ahí me pones tu nombre completo. Y me tienes que decir si te vas a lanzar con alguien más, si vas sola, vas solo, quién te va a acompañar, como quiera que sea, pero vamos a echarle todas las ganas ahí, toda la fuerza, toda la magia para todos los que estén participando ahí en este Medio Maratón Radio Grupo, que la neta va a estar súper chido. Oye, y ojo, algo importantísimo, ya comenzando esta hora, más vale prevenir que lamentar. Hoy sí lo hice, me traje sombrilla, me traje rompevientos, me traje mis botitas nada que verientas que me van a ayudar a cubrirme por si los charcos y cualquier cosa. Hoy sí, dije, hombre prevenido, vale por dos. Pero sí, fíjense que el pronóstico del tiempo para esta tarde, en este momento, según, ya está la tormenta en algunos puntos de la ciudad. Entonces tomen precauciones, y según esto también lo que dice aquí el sistema meteorológico es que no va a parar de llover más o menos como hasta las 10 de la noche. Ya a las 11 de la noche empieza a dejar de llover, y hasta la 1 de la mañana se disipan, como dicen aquí, se disipan los chubascos. Entonces vámonos con música por esto de las lluvias y para ponernos más motivados. This Walls de Dua Lipa en Magia 101.

0: 5-12.
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0: 521.
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0: Feel de Karol G, Bruno Mars en Magia 101. Qué buena canción, me encanta y como que en este día va súper bien. Oye, y hablando y a propósito de melancolía, bueno, no de melancolía, pero sí como de días lluviosos, yo me he preguntado muchísimas veces cuál es la avenida de Aguascalientes, de toda nuestra ciudad, que se vuelve más difícil de cruzar, o que es como el peor enemigo cuando llueve, ¿no? Como que esa calle, esa avenida, que dices, está imposible atravesarla, o sea, y también mucho peor si vas a pie. O sea, creo que siento yo como que López Mateos, obviamente Gabriela Mistral, que ese está impasable, o sea, siempre la cierran, siempre llega el momento en el que dicen, o sea, hasta aquí. Creo que hasta hay un semáforo pluvial en esa zona, y no solamente ahí, me parece que en varios de los pasos a desnivel, por si las dudas. Entonces, ahí si ustedes pueden checar, hay semáforos, me parece que del lado derecho, creo que del lado derecho y del lado izquierdo, de los dos lados, cuando entras y sales al paso de nivel, ahí te dice más o menos cómo está, para que si te puedas detener o puedas seguir adelante. Pero sí, creo que hay puntos de la ciudad que sí se vuelven un conflicto poder pasar. Digo, yendo en coche difícil, pero yendo a pie, o sea, imposible. Yo creo que, pues, o sea, muchos como yo ya le están aplicando, que traen sus botitas nada que ver para poder cruzar, pero hay momentos en los que está peor, que te llegue inclusive hasta la cintura. O sea, me han contado historias de que, por ejemplo, en López Mateos, o sea, imposible, no hay manera. Es más, creo que hay historias que hasta un kayak o un contenedor han estado flotando por López Mateos. O sea, ataúdes inclusive, o sea, se ha vuelto una cosa loquísima. Pero bueno, platícame tú qué opinas y en qué lugar de la ciudad crees que se pone más difícil cuando llueve. Esto a través del Magic Watts 449-3292-101. Y mi Juanis hermosa me dice que ya está lloviendo ahí en Canteras, que no está lloviendo, que está cayendo el diluvio universal ahí en Canteras. Con mucho cuidado, regresen a casa para todas las y los que apenas van de salida de la chamba. Pero me voy con música Ordinary de Alex Warren en Magia 101.
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0: 5:30.
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0: 5539.
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Ahí estuvo Olivia Rodrigo con Men I Need en Magia 101. Oye, parece ser que la gran mayoría aquí, a través del MagiWatts 449-3292-101, creemos que la avenida con mayor conflicto, pero en momento de lluvia, es López Mateos. O sea, porque es como una, es una de las avenidas pues más transitadas de toda la ciudad. Obviamente sí, Gabriela Mistral pues tiene mucho cierre por muchas temporadas, pero no es tan transitada, creo yo, como López Mateos. Entonces creo que por eso, en general, casi todos estamos de acuerdo. Obviamente también la 45, más o menos como a la altura, me parece que se llama el Piba. Bueno, por allá, por aquella zona, también se pone súper denso cuando llueve. Me tocó ver también en algunas ocasiones cómo, o sea, los carros quedaban casi tapados. O sea, algunos otros se volteaban. O sea, no había manera de pasar en aquella zona. Y creo que hay varios puntos de la ciudad. Pero bueno, ya sabes, temporada de lluvias, no se puede hacer nada para controlar a Tlaloc en estos momentos. Lo que sí es que también te quiero preguntar, y voy a subir una encuesta en unos momentos más ahí a través de nuestras redes sociales, que estamos como @magia101fm, allá en Instagram. ¿Cuál es el platillo que crees que se consume más aquí en nuestro país? Porque me estaban también diciendo que, o sea, sí, creo que los tacos, creo yo que los tacos es el platillo más consumido en todo el país. Pero punto número dos, el sushi también me parece que es uno de los platillos que más se consumen aquí en nuestro país, y la pizza. Y ya después de ahí me parece que en cuarto lugar podría quedar las hamburguesas, las tortas, no sé, creo yo eso. Pero también platícame qué opinas a través del MagiWatts, a través del 449-3292-101. Y también en unos momentos más subimos la encuesta ahí a través de nuestro Instagram, @magia101fm. Me voy con música de Olivia Rodrigo en Magia 101.

0: 5:51.
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0: 4:57.
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Así es, amigos, soy Alex Castán y ya estamos comenzando juntos la segunda hora de esta tarde, tarde de ánimo, que ya es lunes. Oye, y además lunes y mitad de quincena. Oh, ahora sí, pues, bueno, no, sin burlarse, sin burlarse. Oye.